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0: dad lo que tienes para que merezcas recibir lo que te falta. Frases de San Agustín de Hipona sobre la vida.
1: 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Son las 6:03.
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1: En este momento, la temperatura 24 grados. 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
3: El destino es el que baraja las cartas, pero nosotros somos los que jugamos. En momentos de crisis, solo la imaginación es más importante que el conocimiento.

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1: Las lágrimas son la sangre del alma. La soberbia no es grandeza, sino hinchazón. Y lo que está hinchado parece grande, pero no está sano. Frases de San Agustín de Hipona sobre la vida.
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0: En este momento, la temperatura, 24 grados. 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
9: 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Nada dura para siempre, ni siquiera el dolor. Mantén lo privado hasta que sea permanente.
0: La vida no cambia de un día para otro, pero sí cambia con cada decisión que tomas día con día. Si quieres un destino distinto, empieza a tomar decisiones distintas. 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

0: los hombres están siempre dispuestos a curiosear y averiguar sobre las vidas ajenas, pero les da pereza conocerse a sí mismos y corregir su propia vida. Frases de San Agustín de Hipona sobre la vida.
1: A toda hora en Estéreo Mendel, son las 7:03. 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En este momento, la temperatura, 24 grados. 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
1: Es mejor cojear por el camino que avanzar a grandes pasos fuera de él. Pues quien cojea en el camino, aunque avance poco, se acerca a la meta. Mientras que quien va fuera de él, cuanto más corre, más se aleja. Frases de San Agustín de Hipona sobre la vida.
0: A toda hora en Estéreo Mendel, son las 7:32. En este momento, la temperatura, 24 grados. 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
2: No necesitas más tiempo, necesitas menos distracciones. 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Aprende a sobrevivir solo.
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0: A toda hora, en Estéreo Mendel. Son las 7:59. 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En este momento, la temperatura, 24 grados. 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
2: Para ser el mejor, debes poder manejar lo peor. Un objetivo sin un plan es solo un deseo.

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0: una virtud simulada es una impiedad duplicada. A la malicia une la falsedad. Frases de San Agustín de Hipona sobre la vida.
1: A toda hora en Estéreo Mendel, son las 8:31. En este momento, la temperatura, 24 grados. 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
2: No puedes comenzar el próximo capítulo de tu vida si sigues releyendo el último. La mejor vista viene después de la escalada más difícil.
1: No sabemos el verdadero valor de un momento hasta que se convierte en una memoria. Respira y asimila cada bello día antes de que acabe. 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

0: Conócete, acéptate, supérate. Cuanto mejor es el bueno, tanto más molesto es para el malo. Frases de San Agustín de Hipona sobre la vida.
1: A toda hora en Estéreo Mendel, son las 9:01.
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1: En este momento, la temperatura 24 grados. 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
3: Cuando construyes en silencio, la gente no sabe a qué atacar. La soledad es el precio que pagas cuando comienzas a mejorar.

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1: La gloria es la noticia esclarecida con alabanza. San Agustín.
0: A toda hora en Estéreo Mendel, son las 9:33. En este momento, la temperatura, 24 grados. 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
6: Adivina, adivinador. Las encuentras en cada esquina. Te acompañan en las fiestas y es casi imposible resistirse a ellas. ¿Ya sabes qué son?
5: Exacto, las papitas y las frituras. ¿Pero sabes todo lo que contienen? No te dejes llevar solo por el antojo. Acompáñanos a descubrir el estudio de calidad.
6: También te compartimos otras opciones para que no gastes al disfrutar del mundial.
5: Quédate en la Revista del Consumidor Radio.
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5: Las papas y las frituras forman parte habitual de la dieta de muchas personas mexicanas. Pero, ¿sabías que las frituras que consumes son resultado de la transformación de un alimento originario de América? La papa y otros ingredientes como el maíz y el trigo son transformados en botanas mediante procesos como el corte, la fritura y el sazonado. De acuerdo con datos de Statista, en 2025, el consumo de botanas saladas en México alcanzó un promedio de 10.9 kilos por persona, lo que refleja su amplia disponibilidad y arraigo en los hábitos de consumo actuales.
6: Y ante la gran variedad de papas y frituras de maíz y trigo, el laboratorio se dio a la tarea de analizarlas para que sepas exactamente qué estás consumiendo. Se analizaron 67 productos en total, 33 papas, 4 productos a base de papa, 24 botanas de maíz y 6 botanas de trigo. Al examinarlos, se verificaron distintos aspectos. Se comprobó que la información en las etiquetas de los productos cumpliera con la norma oficial mexicana.
5: Además, para analizar el contenido dentro del empaque, se comprobó que todos los productos cumplieran con las cantidades declaradas de contenido neto, sodio y contenido energético.
6: También se analizó el aporte nutrimental, es decir, la cantidad de proteínas, grasas y carbohidratos, los principales componentes que aportan energía a nuestro cuerpo. Sin embargo, no hay que olvidar que es importantísimo mantener el equilibrio en su consumo.
5: ¿Cuáles fueron los resultados? Todos los productos cumplieron con el contenido neto declarado. Sin embargo, existen 7 productos que contienen más sodio del que declaran. 5 de la marca Great Value, los Sabritones Rodaca Sabor Sal y Limón y los Totis Donitas Chile y Limón. Otro producto que no cumple con lo que declara es Bocados Bocachitos. ya que en su empaque indica que contiene queso, pero no es así.
6: Y hablando de veracidad, estos productos contienen más grasa de la que declaran. Las papas Great Value Jalapeño Crujientes, Sol Tubi Papa Adobadas, Totis Pops, Valley Foods Potato Chips Limón Crujiente, Totis Pops Corte Casero y las Valley Foods Potato Chips Rich Crujiente. También las frituras de trigo que excedieron la cantidad de grasas declaradas fueron Chicharrones de Fuego y Chicharrones Sabor Chile Limón, ambos de la marca Great Value. Y en cuanto a las frituras de maíz que no cumplen son Bocados Bocachitos, Churritos Natural Sol, Doritos Nacho y los Takis Chile Limón.
5: Ahora pasamos a otro aspecto del estudio, la veracidad respecto a la cantidad de proteína declarada. Las siguientes papas fritas que contienen menos proteína de la que declaran, dos de la marca Great Value, en sus sabores queso jalapeño y adobadas, Sol Tubi Papa Rifaditas y Totis Paps Corte Casero. En el caso de las frituras de maíz, Fritos Sabor Chile y Limón, Quesabritas, Rancheritos Original y Tostitos. Y por último, las frituras de trigo, Sabritones Rodajas, Sabor Sal y Limón y Totis Donitas Limón y Sal.
6: Lo mejor para consumir estos productos es seguir las siguientes recomendaciones. Aunque las botanas tienen una vida en anaquel bastante amplia, no te confíes. Verifica siempre que el empaque esté íntegro y que la fecha de caducidad esté vigente. Conserva el producto en su empaque original bien cerrado, a temperatura ambiente y lejos del calor o la luz solar directa.
5: La Organización Mundial de la Salud recomienda no exceder los 2000 miligramos de sodio al día, lo que equivale a menos de 5 gramos de sal. Una sola bolsa de estas botanas puede cubrir más de la mitad de ese límite. ¿Te imaginas? Recuerda que el consumo frecuente de estos productos procesados contribuye al sobrepeso y la obesidad.
6: Ojo, si vives con hipertensión arterial, diabetes, sobrepeso u obesidad, lo mejor es evitar o limitar su consumo debido a su alto contenido de sodio y grasas saturadas. Disfrútalas de vez en cuando y compensa siempre.

0: Siempre con una dieta rica en vegetales y actividad física. Tu cuerpo agradece los buenos hábitos.
1: Mantener una alimentación moderada, adecuada y equilibrada es la clave para prevenir enfermedades como diabetes o las cardiopatías. Pequeños cambios en tu dieta diaria pueden marcar la diferencia.
2: Vista del consumidor.
1: El consumo responsable está presente en todas partes, hasta en la Copa Mundial de Fútbol 2026. Que por cierto, será la más grande de la historia. 48 selecciones, 104 partidos y 16 ciudades con sede en Canadá, México y Estados Unidos.
0: Así que, si vas a disfrutar del torneo en casa, prepárate con tiempo y que no te metan gol al presupuesto. Tu sala puede ser la mejor sede mundialista.
1: Para acompañar el juego, puedes preparar los alimentos u organizar una cooperación entre quienes te acompañen. Toma en cuenta que si prefieres comprar comida a domicilio, los precios suelen elevarse debido a la alta demanda y los tiempos de entrega podrían ser más largos de lo habitual.
0: Para que vayas haciendo cuentas, te armamos estas opciones de botanas calculadas para 12 personas. Si no quieres complicarte, una opción rápida es comprar jamón, salchichas y queso fresco. Necesitaremos 4 paquetes de jamón Virginia de pavo de 250 gramos, 2 paquetes de salchicha Frankfurt de pavo de medio kilo y 3 paquetes de queso fresco de 360 gramos. El costo aproximado por todo el paquete es de 390 pesos. ¡Ojo! Este es un precio promedio.
1: Otra opción es ofrecer fruta fresca y saludable. El melón, la sandía, la piña son las frutas de temporada. También puedes utilizar jícama, pepino y zanahoria con chile y limón, ya que son opciones nutritivas que no requieren una preparación compleja. Tomando en cuenta la fruta, el chile en polvo, el limón y la salsa picante, gastarías aproximadamente 395 pesos.
0: ¿Y por qué no unos tacos placeros? Esta opción es muy práctica y deliciosa. Decide qué ingredientes comprar, colócalos en la tortilla y listo. Si incluyes chicharrón seco, queso doble crema, tortillas, queso de puerco, aguacate, cebolla cambray, pápalo, nopales preparados y los ingredientes para el pico de gallo, podrías estar gastando aproximadamente 625 pesos para 12 personas.
1: Y que no falte la bebida. Con unos 92 pesos aproximadamente, puedes preparar 5 litros de agua fresca. Tienes 3 opciones: usar un cuarto de kilo de jamaica, 600 gramos de tamarindo o un kilo de limón. Eso sí, si le vas a poner azúcar, calcula unos 20 pesos más por kilo. Si decides incluir todas las opciones, el gasto total estimado será de poco más de 1,400 pesos. Recuerda que este monto es una referencia que varía según la marca y el lugar de compra. Y si piensas renovar tu pantalla por una mejor o de más pulgadas, consulta nuestro estudio de calidad de pantallas LED en la revista del consumidor de junio. Disfruta el mundial con un consumo responsable y considerando las siguientes recomendaciones.
0: Toma en cuenta la duración de los partidos. En la inauguración y en las fases finales, los partidos pueden extenderse más de lo habitual. Considera una duración aproximada de 4 horas.
1: Considera los gustos de todas y todos. Incluye opciones variadas de alimentos y bebidas.
0: No olvides la garantía. Si compras una pantalla, compara precios, sella la garantía y guarda el comprobante de compra.
1: Recuerda que el artículo 12 de la Ley Federal de Protección al Consumidor especifica que el proveedor tiene la obligación de entregar factura o comprobante.
0: En este mundial, sé una persona consumidora informada y responsable.
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0: A toda hora, por Estéreo Mendel, son las 10:01. En este momento, la temperatura, 24 grados. 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
2: La victoria pertenece al más perseverante. El que ha superado sus miedos será verdaderamente libre.

0: hasta el espacio. Muy buenas noches. Nos da mucho gusto estar con ustedes en una emisión más de La Hora Nacional, donde cada domingo tenemos historias que reflejan la parte cultural, social y humana de nuestro país.
1: Empezamos con música de Lore Aquino. Ella es cantautora chiapaneca con más de 20 años de trayectoria.
0: Hay momentos que pueden reunir a millones de personas que viven una misma emoción, como con el grito de gol, porque el fútbol también es un lenguaje compartido.
1: Vamos a hablar de la gran fiesta que vive nuestro país dentro y fuera de la cancha en nuestra sección Estampas del Mundial.
0: También recorreremos la Ciudad de México para traerles opciones culturales y turísticas en nuestra chilanguía.
1: Vamos a platicar también sobre cuáles son los efectos positivos del Mundial Social en nuestro país y cómo se convierte en una puerta de desarrollo social para nuestras comunidades.
0: Visitaremos una exposición que muestra que el juego forma parte de nuestra historia desde hace miles de años. Se llama De Cuerpos y Canchas, Jugar a la Pelota en México.
1: También recordaremos el natalicio de Frida Kahlo, una de las figuras más influyentes del siglo XX. Su obra estuvo marcada por el dolor físico, la identidad y la autorrepresentación, pero trascendió fronteras y hoy forma parte del imaginario cultural global.
0: Y hablando de cultura e identidad, hoy les traemos la hora Naime, con niñas y niños mandando saludos en sus lenguas originarias.
1: Además, presentamos los flashazos del bienestar, con información clave sobre oportunidades y becas dirigidas a jóvenes del país. Con esto y más, empezamos la Hora Nacional.
0: La propuesta artística de Lore Aquino es una fusión entre jazz, folclore mexicano y canción latinoamericana, y ha construido una identidad sonora muy reconocible.
1: A lo largo de su carrera, ha llevado su música a escenarios nacionales e internacionales, y es una de las voces contemporáneas más representativas de la canción de autor en México, nuestro país. Vamos a verla y a escucharla.
2: Hola, soy Lore Aquino, estoy acompañada de Saukei Lee y estamos en La Hora Nacional, y voy a presentarles esta canción que se llama Jamás Te Olvidaré. 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

0: Oiga, pues qué alegría nos ha dado la selección mexicana en esta fiesta de fútbol, la verdad.
1: Sí, Milos. Más allá de los marcadores, México ha mostrado personalidad, contundencia cuando tuvo que ser contundente y siempre se ha entregado con el corazón.
0: Sí, y la verdad es que este sueño mundialista merece que le demos unos aplausos a nuestra selección.
1: ¡Bravo! ¡México! ¡México! ¡México! ¡México!
0: Es que, pues sí, gran desempeño, gran esfuerzo, gran entrega. La verdad, muchas felicidades a todos y gracias por esto.

0: Si algo nos ha dejado el Mundial Social, es una certeza. La gran protagonista ha sido la afición. México está brillando ante los ojos del mundo no solo por lo que ha ocurrido dentro de las canchas, sino por el ambiente que se ha vivido en cada ciudad sede. La alegría, la hospitalidad y el espíritu de convivencia se han convertido en nuestra mejor carta de presentación. Desde el inicio de esta gran fiesta del fútbol, ha llamado la atención la seguridad, el orden y la civilidad con la que se ha desarrollado cada jornada. Ese comportamiento ha sido uno de los sellos más claros de la celebración. Un ejemplo significativo ha sido la participación de la ciudadanía en dinámicas y experiencias que han acercado aún más este evento a la gente, como el caso de las jóvenes que recibieron la oportunidad de asistir a los partidos en primera fila tras ganar un concurso impulsado por la presidenta de México, Claudia Sheinbaum.
1: Quiero agradecer a la presidenta Claudia Sheinbaum, a la Secretaría de Turismo por haberme dado la oportunidad de poder asistir a este partido. Que asistir a un partido del Mundial es algo completamente diferente. Esto superó mis expectativas, me estoy pasando increíble. Vivir esto es algo que nunca voy a olvidar.
2: Estamos aquí en el estadio, la emoción se siente a todo dar, los gritos, el abucheo, la vibración del estadio, la felicidad. Está Tocme.
3: Pues ya acabamos de ver el partido de Corea contra Sudáfrica. Es otro nivel, la afición, cómo abuchean, cómo cantan el cielito lindo, cómo hacen la ola. Es toda una experiencia nueva y que la voy a guardar mucho en mi corazón. Soy muy agradecida con la presidenta. Muchas gracias a la Secretaría de Turismo. Y recuerden, México está de moda.
0: Se han visto miles de mexicanas y mexicanos recibiendo con entusiasmo a visitantes de todos los continentes, compartiendo festejos, intercambiando playeras, cantando juntos y demostrando que aquí siempre hay espacio para quien llega a disfrutar de esta gran celebración del fútbol. Las calles han sido el principal escenario de convivencia. Ahí se han reunido familias, turistas y aficionados. Los FanFest también han registrado momentos memorables. Pero la mayor parte de la fiesta se ha vivido en plazas, avenidas y espacios públicos. Este mundial nos está dando estampas con imágenes que ya forman parte del recuerdo colectivo. Se han viralizado videos de aficionados extranjeros interpretando Cielito Lindo con entusiasmo, seguidores africanos cantando canciones mexicanas y grupos de aficionados nórdicos realizando su tradicional remo vikingo en ciudades como Monterrey y Nueva York, acompañados por miles de personas. También se han observado escenas de intercambio cultural constante. Banderas que cruzan fronteras, sombreros compartidos, playeras intercambiadas y familias de distintas nacionalidades celebrando juntas en un mismo espacio. Más allá de lo deportivo, esta gran fiesta del fútbol ha dejado una colección de estampas que reflejan un mismo mensaje. Un país organizado, que ha sabido abrir sus calles y su alegría al mundo entero, consolidando una celebración que trasciende lo que ocurre en la cancha.
4: La Ciudad de México sigue con la celebración del Mundial Social y tiene una gran oferta turística. Hay rutas culturales que combinan gastronomía, arte urbano y espacios históricos.
5: Vamos a ver y a escuchar una cápsula que prepararon Orlando Abad y Germán Gastelum.
6: Más de la Chilanguía, donde la Ciudad de México continúa mostrando por qué es una de las capitales culturales más vibrantes del mundo. Música, tradición y comunidad se entrelazan en una agenda pensada para locales y también para visitantes en esta época.
7: Mira, en Coyoacán se desarrolla una importante programación cultural con muestras artesanales y gastronómicas provenientes de distintas regiones del país, como Guajuapan en Oaxaca, ¿ubicas? Que acerca al público a la riqueza culinaria y artesanal mexicana. Bueno, estas actividades convierten al barrio en un punto de encuentro entre tradición y turismo cultural.
6: La música también es protagonista. El concierto Música de la Guelaguetza, también de Oaxaca, destaca las presentaciones de la banda filarmónica José López a la vez de Oaxaca en el Jardín Hidalgo de Coyoacán. Estos eventos forman parte de una oferta cultural abierta que se extiende a plazas y espacios públicos.
7: Oaxaca es fiesta en todas partes. Tú vas a Oaxaca y por todos lados hay música.
6: Las bodas.
7: No, bueno, imagínate las bodas y los bautizos. Para los visitantes internacionales, la experiencia chilena.

0: Bucaramanga no termina en los recintos culturales, también está en sus mercados, en su gastronomía callejera, en sus recorridos nocturnos, en su vida cotidiana. ¿Quieres comerte unas tostadas deliciosísimas?
1: A ver, ¿dónde?
0: Bueno, en el mercado de Coyoacán.
1: Hay de mariscos, ¿verdad? De sí, pata, de
0: mira, todo. Hasta de lo que no te imaginas hay.
1: La Ciudad de México presenta así como una metrópoli abierta al mundo. Es como la debemos ubicar todos, diversa, claro, intensa y profundamente cultural. Un lugar donde cada visitante no solo observa la ciudad, sino que, en serio, la vive.
0: ¡Eso!
1: La esencia de la chilanguía.
0: Oye, qué rico, hay que ir, hay que ir.
1: Vamos, ustedes, inviten. También, díganos a dónde.
2: Una vez más está con nosotros nuestro colaborador Eric Ortiz, que hoy nos va a platicar un poquito sobre los efectos positivos que tiene en nuestro país que haya un gran evento deportivo ocurriendo. Eric, ¿cómo estás? Bienvenido de vuelta a la Hora Nacional.
3: Encantado una vez más de estar aquí con todas y todos ustedes. Y sí, por supuesto, lo has mencionado muy bien, los ojos del planeta entero están sobre nuestra nación, pero yo creo que más allá de los goles y de las estrellas internacionales, hoy nos damos cuenta que en México, una vez que se apaguen los reflectores de los estadios, que este magno evento finalice. Que muchas veces el fútbol es visto como un negocio de televisión o para las televisoras. Sin embargo, hoy podemos también entender desde la gestión pública que para que tú puedas acceder a un tipo de estos eventos, la organización te exige que mejores tu infraestructura, el transporte público y pues todo lo que tiene que ver en torno a estos eventos. Y finalmente, cuando tú mejoras y haces este tipo de adecuaciones, incluso en la seguridad, pues se quedan perpetuas y se quedan para el uso y disfrute de todas y todos los ciudadanos, como en relaciones internacionales lo suelen llamar como la muestra del músculo. Sin embargo, más allá de la muestra del músculo, yo creo que eventos deportivos de esta magnitud también nos ayudan a detonar, ¿no? Es un detonante social. ¿Y dónde permea todo este positivismo? Pues bueno, estamos viendo que alrededor de México, en diversas regiones y en todo el país, se han rehabilitado espacios públicos, jardines, pero sobre todo cientos de canchas de fútbol y otros deportivos. Y esto también nos ayuda a nosotros porque cuando tú empiezas a tener un espacio público mejorable, estás invitando a la inclusión, pero también estás invitando a que las niñas, los niños, los jóvenes se acerquen a practicar el deporte. Y aquí algo en lo que yo sí quisiera hacer mucho, mucho hincapié es que el deporte es la herramienta más flexible y efectiva para la prevención social y para el desarrollo social. Y algo que también desarrollamos mucho aquí, pues obviamente un niño, un joven, una niña que se acercan a un deporte, a una disciplina, pues se están alejando de la violencia y en consecuencia ya no son víctimas, porque estos jóvenes ya tienen sueños, ya tienen metas, ya se están creando una visión a través de una disciplina que nos va a ayudar el día de mañana a permear, ¿no? A que nuestra sociedad, el tejido social se pueda componer. Estamos sembrando la semilla para que la activación física y el deporte se pueda volver una política pública de salud permanente.
2: Eric, ¿cuáles son tus redes sociales para que la gente te pueda seguir?
3: Me pueden seguir en Facebook como Eric Ortiz, en Instagram como EricORTZ23. En todos lados me van a encontrar como Eric Ortiz.
4: Pues muchísimas gracias por estar una vez más con nosotros aquí en Lara Nacional.
3: Al contrario, muchísimas gracias a todas y todos ustedes.
2: Gracias. Y a ustedes que están en casa escuchándonos o viéndonos, gracias también. Quédense con nosotros. Los juegos de pelota forman parte de la historia y la identidad de México desde tiempos ancestrales. Representan formas de convivencia, expresión cultural y construcción comunitaria que han acompañado a distintos pueblos durante generaciones.
4: El Museo Nacional de Culturas Populares presenta la exposición Cuerpos y Canchas, jugar a la pelota en México. Y es una muestra que reúne imágenes, testimonios y distintas manifestaciones de estos juegos que siguen vivos en numerosas comunidades de nuestro país. Hoy nos acompaña Emilio Montemayor, él es director del museo, para platicar sobre esta exposición. Emilio, bienvenido a la Hora Nacional, qué gusto tenerte por acá.
5: Muchísimas gracias por la invitación, un placer estar aquí.
2: Platícanos un poquito de la exposición Cuerpos y Canchas. ¿De dónde surge la idea de armar una exposición?
5: No es ninguna originalidad el plantear una exposición alrededor del evento que le tocó a México ser parte de las sedes, y precisamente lo que intentamos aquí es qué podíamos aportar ante toda esa oferta desde el carácter de cultura popular que el museo importa o tiene como propósito mostrar y difundir, y buscando, digamos, como maneras originales y atractivas de mostrar este tema, surgió esta exposición, que un poco es devolver la pelota a quienes juegan el fútbol, no solamente como un espectáculo de grandes estrellas, sino el día a día de los mexicanos, y cómo nos hemos apropiado del fútbol por un lado, pero también cómo el fútbol convive con otras manifestaciones de más antiguo arraigo en la sociedad mexicana. Y entonces lo que ocurrió, digamos, en esta exposición es que no proponemos hacer un viaje por toda la geografía del país y las distintas variantes del juego de pelota que se practican, que son muchísimas.
4: Muchísimas, sí.
5: Casi cada estado o región tiene como su propia variante y su propio uniforme y su propio tipo de pelota.
4: Su propia afición, eso es bien importante.
5: Exactamente, ¿no? Lo que intentamos más bien fue hacer un viaje a través del cuerpo, y por eso la exposición se llama De Cuerpos y Canchas, jugar a la pelota en México. Entonces, cómo utilizamos distintas partes del cuerpo para jugar distintas movilidades del juego de pelota.
4: Y el Museo de Culturas Populares, desde que yo tengo memoria, ha hecho unas exposiciones increíbles. Yo me acuerdo de la del circo, de los cuentos.
2: Las luchas.
4: La de las luchas.
2: Muy épica.
4: Seguramente esta exposición debe tener como esa magia que siempre ha tenido el Museo Nacional de Culturas Populares.
5: Intentamos precisamente como recuperar esa parte atractiva del museo, que yo creo que en gran medida se nutre también como de la propia voz y visión de la gente. Fue una exposición que salió como muy rápida. El museo, tengo el honor y la oportunidad de estarlo dirigiendo desde hace apenas 4 meses. Entonces la sacamos como muy al vapor con el equipo del museo, que es fantástico, la verdad.
4: La palabra clave es equipo.
5: Exactamente, es un gran equipo.
2: Emilio, dinos, ¿hasta cuándo podemos ver la exposición?
5: La exposición va a estar abierta hasta todo el mes de septiembre.
2: Ok.
5: Notamos a principios de octubre.
2: Ah, buenísimo. Hay tiempo.
5: Tiene bastante tiempo. Vale la pena señalar que en todo este tiempo vamos a tener distintas actividades, incluso conversatorios como a distancia, ¿no? Con gente que practica juegos de pelota en otros estados. Vamos a tener también demostraciones de juegos de pelota en los propios patios del museo,
4: sí,
5: ¿no? Que estén atentos a nuestras redes, ahí van a poder ver. Vamos a tener una exhibición de ulama, que es el que se juega con la cadera. Vamos a tener una exhibición de pelota mixteca, que es el que se juega con los guantes, y también de pelota tarasca, que es la que se incendia. Entonces,
4: wow,
5: yo creo que va a ser un gran espectáculo.
4: Y hablando de redes,
2: sí, justo.
5: Búscanos como Museo Nacional de Culturas Populares. Estamos en Facebook, en X, en Instagram, en YouTube y la página web del museo, que es www.mnsp.gov.mx.
4: MNSP, Museo Nacional de Culturas Populares. Perfecto, Emilio, pues muchísimas gracias.
5: Al contrario, un
4: qué
5: placer.
4: Gusto, y hay que ir a ver esa exposición ya.
2: Totalmente.
5: Vayan, se van a encontrar muchas sorpresas.
2: Gracias a todas las personas que nos acompañan. Ya tienen un plan más para hacer si están en la Ciudad de México con estas fechas, y pues el plan sigue siendo quedarse en la Hora Nacional. El 6 de julio se conmemora el natalicio de Frida Kahlo. Su obra, que es reconocida mundialmente, explora temas como la identidad, el dolor y la condición humana desde lo que solo se puede definir como una perspectiva súper personal.
4: Frida Kahlo es un referente del arte latinoamericano y un símbolo cultural de México a nivel global. Vamos a ver y a escuchar una cápsula sobre ella.
6: Frida Kahlo nació el 6 de julio de 1907, aunque ella solía afirmar que había nacido en 1910, para reivindicarse como hija de la Revolución Mexicana. A los 14 años ingresó a la Escuela Nacional Preparatoria. De los 2.000 estudiantes matriculados, Frida fue una de las 35 mujeres admitidas. Ahí fue parte de los Cachuchas, un grupo de jóvenes que usaban gorras en rebelión contra el código de vestimenta de la época. Cuando Frida tenía 18 años, sufrió un accidente de tránsito que la marcaría de por vida. Fue el inicio de mucho sufrimiento, pero también el nacimiento de su singular expresión artística en torno al dolor. En la década de 1920, Frida comenzó a simpatizar con el Partido Comunista Mexicano. Conoció al revolucionario cubano Julio Antonio Mella y a la fotógrafa italiana Tina Modotti, más tarde su íntima amiga. En esa época también conoció a Diego Rivera, con quien mantuvo una intensa relación amorosa, artística y política hasta el fin de sus días. La figura de Frida apareció en varios murales de Rivera en espacios públicos, como la Secretaría de Educación Pública. Luego de vivir un tiempo en Estados Unidos debido a la persecución que padecieron los comunistas en México, Frida volvió al país junto a Rivera. En 1936, la artista reanudó su actividad política. Fundó un comité de solidaridad con los republicanos durante la Guerra Civil Española y, junto a otros intelectuales, intercedió ante el presidente Lázaro Cárdenas para lograr el asilo político de León Trotsky y su esposa Natalia Sedova, a quienes Frida misma recibió en Tampico, para después hospedarlos en su Casa Azul. Impulsores de una idea de mexicanidad opuesta al colonialismo cultural, Frida y Diego promovieron el arte precolombino, sembraron plantas nativas en su casa y Frida vistió textiles indígenas, principalmente del Istmo de Tehuantepec. Frida Kahlo fue una mujer revolucionaria más allá del ámbito político. Rebelde, libre y valiente, desafió la moral de su época. Fue abiertamente bisexual y su arte transgredió las representaciones de las mujeres en la pintura al retratar experiencias íntimas como el parto, la lactancia materna, el aborto y la muerte. La justicia social fue también una de las principales preocupaciones de Frida, como ella misma lo expresó en su diario.
7: Tengo mucha inquietud en el asunto de mi pintura, sobre todo por transformarla para que sea algo útil al movimiento revolucionario comunista, pues hasta ahora no he pintado sino la expresión honrada de mí misma, pero alejada absolutamente de lo que mi pintura pueda servir al partido.
6: En 1938, Frida Kahlo presentó su primera exposición individual en Nueva York, y un año más tarde fue invitada por André Breton para formar parte de MXIC, una exposición en el Museo del Louvre de París, que exhibió obras de artistas mexicanos. Una de las pinturas exhibidas fue su autorretrato, El Marco. Frida Kahlo participó activamente, y en la medida en que su salud se lo permitió, en movilizaciones obreras y en actos del Partido Comunista Mexicano. Denunció al fascismo y durante la llamada Guerra Fría, se sumó a decenas de intelectuales mexicanos que se manifestaron en contra de la guerra y del imperialismo capitalista. Sus convicciones políticas la acompañaron hasta el final de su vida. 11 días antes de su fallecimiento, Frida participó en la protesta contra el golpe de Estado en Guatemala, apoyado por Estados Unidos, que derrocó al presidente Jacobo Arbenz. Kahlo fue fotografiada en silla de ruedas, llevada por Diego Rivera y portando una pancarta con la Paloma de la Paz. Frida Kahlo murió el 13 de julio de 1954. Su funeral se llevó a cabo en el Palacio de Bellas Artes. Su féretro fue cubierto con una bandera comunista, lo que generó una fuerte polémica por el creciente ambiente anticomunista que reinaba en los círculos del poder político y económico. Su despedida en Bellas Artes fue un eco de lo que buscó en su vida.
7: Siempre revolucionaria, nunca muerta, nunca inútil.
1: Laura Naime toma las frecuencias radiofónicas de todo el país y es por eso que los invitamos a que pongan mucha atención porque vienen dos grandes amigos a platicarnos de nuestras raíces. Aprendamos del futuro de México con Miranda y con Damián. ¿Cómo están? ¿Cómo estás, Miranda?
8: Hola, muy bien.
1: Mayepe, Miranda.
8: Mayepe.
1: Oye, hoy tienes algo que contarnos, ¿verdad?
8: Sí, les voy a contar de la lengua zapoteca o sí, más bien de la gente de la lengua zapoteca. Ellos son conocidos como la gente de las nubes. Ellos eran buenos artesanos y buenos agricultores. De hecho, crearon un calendario usando glifos. Ellos construyeron la ciudad de Monte Albán y ya casi hay 500,000 de habitantes. ¿Sabían que hay 60 variantes lingüísticas del zapoteco?
1: ¡Wow! Cultura de Oaxaca, gente de las nubes, muchos, muchos hablantes. Y afortunadamente hoy vamos a aprender algo nuevo. ¿Estás listo, Damián, para aprender una nueva palabra?
8: Sí.
1: Nosotros también. ¿Mandas?
8: Vamos a la cápsula de la hora Naime.
4: Y ya llegó nuestra hora Naime, también conocida como la hora del corazón, un espacio dedicado a escuchar, aprender y valorar las lenguas originarias de nuestro país.
2: En esta sección, niñas y niños de distintas comunidades indígenas comparten con nosotros la forma en la que dan un saludo en su lengua nativa. Hoy conoceremos la lengua Ditza Xitza.
9: Hola, mi nombre es Jennifer Melissa. Soy de la comunidad de Tanetse de Zaragoza. Bienvenidos a la hora Naime, tiempo del corazón. Hoy vamos a aprender a saludar en Ditza Xitza. Repitan conmigo. Pariush. Padiosh. Otra vez, Padiosh. Recuerden enseñar a sus hijos e hijas el Ditsa Shitsa, Shklendi.
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2: Las historias que cruzan el deporte, la cultura y la vida cotidiana nos recuerdan que lo que compartimos va mucho más allá de un resultado.
4: Y como dijo Octavio Paz, la identidad es la memoria que tenemos de nosotros mismos. Y en esa memoria también caben los juegos, las voces y las celebraciones colectivas.
2: Muchas gracias por acompañarnos en esta primera parte de la Hora Nacional. Antes de irnos, queremos mandarle saludos a las personas que nos escriben. Esta semana van para Eduardo Mena en la Ciudad de México, Alex Martínez, Mariana López, Carlos Hernández en Monterrey, Sofía Ramírez en Querétaro y Ana Torres en Morelia.
4: También para Leticia del Carmen Caballero de Tizapán, San Ángel, Julio César Pérez Pérez de Tabasco, Edgar Bennett y Valentín Clemente Chino.
2: Y más saludos para Ricardo Salgado en San Luis Potosí, Paola Jiménez en Aguascalientes, Luis Fernando Ortiz, Carla Núñez y Víctor Ríos en Ecatepec.
4: Y recuerden que pueden escribirnos en YouTube, en Facebook, Instagram, TikTok, X y Spotify, y también nos pueden contactar en el siguiente número. Apúntenle: 5534-834239, o mandarnos un correo a lahoranacional@segov.gov.mx. Que tengan una gran noche y una excelente semana.
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0: En las cosas necesarias, la unidad. En las dudosas, la libertad. Y en todas, la caridad. Frases de San Agustín de Hipona sobre la vida.
1: 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Son las 10:33. En este momento, la temperatura, 24 grados. 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
4: Hola, ¿qué tal? Bienvenidos a Aguascalientes en la Hora Nacional. Este domingo me acompaña un gran amigo, compañero de trabajo, don Emanuel Reyes. ¿Cómo estás, mi querido Emanuel?
5: Alberto Romero, ¿cómo estás? Un gusto saludarte. Gracias por este espacio. Y pues sí, hoy estaremos compartiendo espacio el día de hoy.
4: Oye, hablaremos de varias cosas en esta Hora Nacional, pero uno de los puntos y por el que estás aquí es por el Día del Cronista Deportivo, que la verdad es toda una labor que conlleva una capacidad de retención y un nivel de conocimiento muy alto, amigo. Y a mí me ha tocado escucharte narrando pues prácticamente todas las disciplinas. ¿Qué significa ser cronista deportivo, mi Emanuel?
5: Ser cronista deportivo es esta responsabilidad de poder transmitir en base a tu pasión y en base a lo que vas sintiendo en el deporte que vas narrando, compartírselo a la gente, con ciertos niveles de dificultad, porque lo hemos hecho para radio, lo hemos hecho para tele, lo hemos hecho para redes sociales. Ya ha evolucionado mucho este
4: va cambiando, ¿verdad? Conforme pasan los años, y la demanda de la audiencia es distinta, además. Sí, oye, Manuel, ¿de dónde nace esta pasión? Platícame un poquito de Manuel Reyes.
5: La pasión nace de segundo de secundaria, cuando me di cuenta que no era bueno para jugar fútbol.
4: Para otra cosa más.
5: Para otra cosa más que para. No, de fíjate que, pues, a raíz, tengo la influencia de mi hermano, de mi hermano que, pues,
4: Arturito básicamente, Reyes.
5: Exactamente, que básicamente, pues, tenemos lo mismo que nos llevamos de vida, nos llevamos de carrera profesional, y la realidad es que, pues, siempre estuve muy cercano a lo que él hacía, cómo lo hacía, y me empezó.
4: O sea, tú estabas muy chavito cuando él ya estaba metido.
5: Efectivamente, sí. Sí, él ya trabajaba, él empezaba en Cable Canal cuando, pues, a mí me tocaba, pues, nada más simplemente no saber dónde estaba, pero bueno, estaba en el Hermanos Carreón, estaba en Panteras. Yo, pues, simplemente a mí me tocaba que me platicaba. Y de ahí empezó a surgir de ahí, me empecé a meter mucho en el fútbol, me empecé a meter en el resto de los deportes. El fútbol es el primero de todos. No es el que más disfruto trabajar, es el de los que
4: pero
5: más.
4: Pero fue el apasiona, primero que aprendiste, digamos.
5: Pero es el primero en el que tuve un acercamiento.
4: A ver, has narrado serio. Fútbol, básquetbol, béisbol, voleibol.
5: Lucha libre. Nos tocó un campeonato de natación. Campeonato de natación.
4: De ciclismo también.
5: En ese campeonato de natación, Arturo estaba a la par en la transmisión en inglés. Exactamente, a mí me tocaba la transmisión en español. Se llamaba el INAS Swimming Championship, que tuvo Aguascalientes aquí en la Alberca Olímpica.
4: Y hacían simultáneo uno en inglés y otro en español.
5: Efectivamente, estábamos en la misma señal en ese momento. Él estaba para la de inglés, yo estaba para la de español. Y la verdad es que, bueno, pues siempre ha sido una dicha compartir los espacios con él, en ese caso, bueno, pues en transmisiones simultáneas en diferentes idiomas.
4: A ver, yo entiendo, por ejemplo, cuando narran la Liga MX, que tienes un amplio conocimiento del nombre de los jugadores, de estadísticas, de situaciones similares que se han presentado en otros torneos, en un mismo momento, por decir algo, ¿no? ¿Qué pasa, Emanuel, cuando de repente llegas a una nueva disciplina? Por ejemplo, ahora que se estrenó el boli de las Gigantes y te toca ir a narrar. ¿Cómo le hace un cronista deportivo para saberse y aprenderse todos los nombres, porque además van diciendo por nombre quién le hace el pase a quién, quién entró, quién salió, quién hizo la jugada con el otro. ¿Cómo se maneja eso? Porque lo dicen con una naturalidad como que los conocieran de toda la vida.
5: En parte de la adaptación es seguir viendo el tema de los números. Recibimos primero un listado de, bueno, cuáles son las posiciones, cuáles son las jugadoras que van a jugar, las seis que van de arranque en este caso. Ajá. Y vamos relacionando con el tema de números. Vamos relacionando con el tema de los apellidos. Y de ahí, pues también una de las cosas que a mí me gusta hacer, pues es escuchar transmisiones similares que ya se hayan hecho para entender los términos, para entender cuando vemos una jugada qué es lo que está pasando.
4: Y pero pues, la capacidad de retención debe ser muy alta porque pues te tienes que aprender los nombres antes de que empiece el juego.
5: Hay que prestarle mucha atención.
4: Porque lo veo ahora, pues que hemos estado viviendo esta Copa del Mundo que sigue corriendo ya llegando a sus últimas etapas. Uh-huh. Pero vemos o escuchamos a los narradores cómo hablan de los nombres de los jugadores de otros equipos. Y a veces estás hablando de equipos que son de países donde los nombres a veces son hasta difíciles de pronunciar para quienes hablamos el español. Entonces, no nada más se trata de tener la habilidad y la pasión por ser cronista, sino que también conlleva un estudio previo, ¿no?
5: Sí, hay que meterse sobre todo en el tema de los nombres, en el tema de qué posición juega para hacerlo más familiar, ¿no? Hacerlo más familiar, distinguirlo más. Porque no, hay unos equipos, hay uno, por ejemplo, en Alemania que se llama el Borussia Dortmund, que toma jugadores con apellidos irreales, con apellidos muy complicados y pues es a lo que uno nos tenemos que estar acostumbrando. Acá la realidad es que pues nos ha tocado por relativa facilidad, tanto con los mexicanos como con los que no son. Quizás lo más complicado podría ser el tema de la pronunciación en los jugadores del básquetbol o de las jugadoras del básquetbol.
4: Sí, también. Cuando viene Panteras, que también traen jugadores y jugadoras extranjeros.
5: Porque muchos norteamericanos. Algunos
4: pero algunos europeos. Son apellidos también poco comunes.
5: Sí.
4: O a veces con cierta dificultad de pronunciar. Entonces, a mí eso me llama mucho la atención, la verdad me sorprende y los admiro mucho porque lo dicen con una naturalidad como que los conocieran de toda la vida. Eso es lo increíble a la hora de narrar. La otra. ¿Qué hacer

0: con la pasión del equipo del que eres fanático a la hora que te toca hacer una narración en la que debes ser imparcial totalmente. Porque ahorita pasa que escuchamos a narradores mexicanos, está jugando a la selección mexicana, pues claro que todos le vamos a
1: Sí,
0: México.
1: claro.
0: Y es lo más normal que el narrador esté disfrutando. Pero ¿qué te pasa a ti, por ejemplo, en una Liga MX, en la que están jugando dos equipos, por los que no te puedes decantar por ninguno, apelando al profesionalismo? Tú que eres Chiva hermano,
1: Sí.
0: de repente te toca narrar un juego en donde están jugando las Chivas contra cualquier otro equipo y tienes que tratar de mantener la calma y gritar los goles igual.
1: Los goles se gritan igual cuando los anota el Guadalajara y cuando se los anotan al América. Son ejemplos similares y cuando el América también lo hace, porque bueno, hay unos
0: Por
1: nos
0: eso te digo,
1: preguntan.
0: pero ¿cómo mantener esa imparcialidad y que no te gane
1: Es
0: el corazón
1: ese
0: de
1: respeto
0: aficionado?
1: sobre todo a la gente que te
0: A la
1: escucha, a
0: audiencia.
1: la audiencia. O sea, porque ahí nos gusta decirlo de esta manera, no negamos la cruz de nuestra parroquia. Y a final de cuentas también, a ver, los grandes narradores tienen a sus equipos también. O sea, ahora con el regreso del Atlante, hay cronistas deportivos que obviamente están muy contentos y que tampoco van a ocultar esa emoción de ver al Atlante de regreso. Entonces,
0: Sí, claro, a ver, hay cosas que son permisibles, pero también llega
1: exactamente,
0: un
1: sí.
0: momento en que debe reinar la mayor imparcialidad posible también cuando estás narrando un juego en el que sabes que te están escuchando aficionados de ambos lados.
1: Claro. Y sobre
0: Final.
1: todo, tenemos momentos muy emotivos. Paco Villa, por ejemplo, cuando su Cruz Azul, pues fue inevitable no emocionarse, ¿no?
0: No, a
1: Porque
0: ver, no cabe duda.
1: uno ve esos
0: Se vale en algún
1: sentimientos.
0: momento, pero también tienes que estar consciente que del otro lado de la radio o la televisión te está escuchando el aficionado del otro equipo también, ¿no?
1: Sí, claro.
0: Y entonces ahí mantenerlo.
1: Mantenerlo y hacer todo lo posible. Ahora también, bueno, pues en este campeonato que tuvo los rojinegros del Atlas, en el que le dieron la voz a Medrano, ¿no? Que Medrano nunca se esperaba lo que iba a pasar. Medrano siendo consciente de que pues lo suyo no era narrar, pero le querían regalar ese momento, porque pues momentos que uno vive y sobre todo si es aficionado del Atlas, algunos ni siquiera alcanzaron a ver campeón a su equipo por el tiempo. Entonces,
0: Sí, hay
1: con
0: algunas
1: mayor razón
0: concesiones que
1: que
0: se
1: se tienen que
0: permiten,
1: dar, que
0: ¿no?
1: se tienen que
0: Y es razonable.
1: efectivamente.
0: Oye, mi Manuel, ¿qué onda con el tema de las estadísticas y de esa memoria que se les tiene que ir construyendo? Porque tienen que tener una gran memoria. Y de repente tú hablas de factos que sucedieron en la década de los 80s y los 90s, cuando tú todavía ni sabías qué onda, en algunos ni habías nacido. Sin
1: Sobre todo.
0: embargo, te tienes que ir empapando, ¿no? Por ejemplo, cuando hablas de Necaxa, que es el equipo que tenemos en Aguascalientes, pues tú tienes que saber cuál es la historia de Necaxa previo a llegar a Aguascalientes y en otros momentos de su historia para poder comprender y transmitirle a la audiencia en el momento de la narración de un partido algunos elementos que son importantes. ¿Cómo se le hace ahí?
1: Esto es parte de este estudio en el que uno se tiene que meter antes de los juegos.
0: Si te metes a
1: Hay que
0: leer, a investigar.
1: a buscar en redes, a buscar en internet, ya lo tenemos muy accesible de cierta
0: Sí,
1: manera.
0: bueno, la información la tienes muy a la mano, pero a
1: Efectivamente.
0: final de cuentas, la velocidad con la que tienes que hablar al momento de un partido y la capacidad, esa habilidad para ligar un momento, una jugada con algo estadístico, histórico, no es sencillo. O sea, tienes que tener un nivel de preparación que lleva sus años irlo desarrollando.
1: Porque relacionas el dato con algún jugador, relacionas alguna acción con algún partido en específico, sobre todo con el tema de los rivales. Aquí Aguascalientes Necaxa tiene esta rivalidad, que bueno, ya regresará con el Atlante, pero la tiene con San Luis, la tiene con León. Entonces luego ahí eso nos ayuda a irnos metiendo de cierta manera en los jugadores, en qué tiempo fue cuando Necaxa en el ascenso, cuando Necaxa buscaba regresar a la primera división. Entonces, eso es el irlo viviendo hace que sea más fácil al momento de recordarlo y poder llevarlo a una crónica. Y bueno, pues en el acompañamiento que yo tengo, que he podido escuchar a grandes ejemplos aquí en Aguascalientes y que motivan sobre todo a hacerlo mejor, a hacerlo bien, no solamente igualar lo que uno escucha, sino hacerlo bien. Y bueno, pues
0: el reto siempre es mejorarnos a nosotros mismos, ¿no? Independientemente de los demás, creo que la competencia siempre es personal, ¿no? De hacerlo mejor que la ocasión anterior. Decías al principio, no es el fútbol el que más me apasiona como cronista o como narrador. ¿Cuál es el que más?
1: El básquetbol.
0: Sí.
1: Definitivamente
0: el deporte, el básquetbol, Rafa, el deporte. Esa velocidad lo hace más emocionante, ¿no?
1: Efectivamente. No te da tiempo de distraerte, no te da tiempo de nada. Los 40 minutos regularmente son muy activos y nos ha tocado como estado pues vivir las alegrías deportivas más importantes. Nos las ha dado el básquetbol, nos ha dado grandes momentos, amigos sobre todo. Bueno, pues hay una buena relación y aquí la tiene con radio y televisión, con el coach José Antonio Santana.
0: Sí, Cuenca, sin duda.
1: Que la verdad es que bueno, pues se le quiere mucho, se le aprecia mucho y lo vemos de él hacia nosotros también. Bien, entonces, ¿el básquet qué tiene? Es más íntimo, más personal, más cercano. La posibilidad, he tenido la posibilidad, gracias al trabajo, de poder seguirlo a nivel de duela, más cerca que nadie. Y esto, bueno, pues obviamente hace que uno se vaya contagiando de ese cariño que nos da, de ver los equipos de básquetbol, de por supuesto, ir conociendo estas rivalidades. En la femenil es una liga muy joven, entonces estamos viendo nacer rivalidades muy interesantes. Tenemos a una referente de aquí de Aguascalientes, a nuestra queridísima Geraldine, que la realidad es que, bueno, pues para ser obviamente gente de casa, gente del estado, uh-huh, y poder sobresalir con los monstruos que hay, tanto a nivel nacional como a nivel internacional.
0: Sí, hay que decirlo, traen jugadoras, muy buenas jugadoras de todas partes del mundo, ¿no?
1: Porque el resto de los equipos también te obligan.
0: Y que siendo local sobresalgas, uh-huh, entre todas ellas, la verdad es que es un mérito muy grande. Y sí, Panteras es un gran equipo. Mi Emanuel, pues me imagino que queda larga vida de esta carrera de cronista narrador deportivo. Yo te la auguro y te la auguro exitosa además. Y ojalá que siga creciendo esa pasión por el deporte, porque de verdad, además te reconozco que lo haces muy bien.
1: Muchas gracias y pues sí, esperemos que podamos seguir llevándoles la pasión y acompañando, ¿no?, en cada transmisión de lo que podamos hacer. Ahorita estamos en este descanso por efectivamente esta Copa de Selecciones que ya está viendo la otra orilla, está llegando a su final, pero la seguimos disfrutando a tope todos los partidos.
0: Muy bien, mi querido Manuel. Y hablando de otros temas, en esta hora nacional aprovechamos esta fecha que es cercana, pues, a ese 3 de julio del año de 1955, donde por primera vez se le dio el derecho a la mujer de ejercer el voto. Por increíble que parezca, llevamos apenas 72 años de que las mujeres pueden votar. Y hasta la fecha todavía hay una injusticia y hay una deuda histórica con las mujeres. Este fue un gran avance que debió haberse dado desde siempre. Nunca tuvo por qué habérsele negado a la mujer el derecho al voto.
2: El 3 de julio de 1955 marcó un antes y un después en la historia democrática de México. Por primera vez, las mujeres mexicanas acudieron a las urnas para ejercer su derecho al voto en una elección federal, consolidando una conquista ciudadana, fruto de años de lucha por la igualdad política. Este hecho abrió el camino hacia una participación más amplia de las mujeres en la vida pública del país y representó un paso fundamental en la construcción de una democracia más incluyente. Aunque desde años anteriores existían movimientos y demandas para lograr la participación política femenina, fue hasta 1953 cuando se aprobó la reforma constitucional, que reconoció plenamente el derecho de las mujeres mexicanas a votar y ser votadas. 2 años después, miles de mujeres acudieron a las urnas para elegir representantes federales, haciendo realidad una de las conquistas sociales más importantes del siglo XX. El voto femenino representó un avance hacia una democracia más incluyente y abrió nuevas oportunidades para la participación de las mujeres en cargos públicos, decisiones políticas y espacios de representación. A más de 6 décadas de aquel momento, esta fecha continúa siendo recordada como símbolo de igualdad, derechos ciudadanos y participación democrática.
0: Bueno, mi querido Manuel, y sin duda Aguascalientes, además de tener grandes cronistas deportivos, ha tenido grandes artistas a lo largo de su historia, y uno de ellos, sin duda, es Saturnino Herrán. Sin que duda. Hoy su obra la podemos apreciar en el Museo Aguascalientes. Seguro te ha tocado visitarla ya en tus fechas de estudiantes o ya de más grande, y más con el papá que tienes.
1: Y sobre todo, efectivamente, con esa educación que tenemos en casa, pues un precursor del muralismo mexicano, de muy buena relevancia, corta vida, pero que a final de cuentas con lo que pudo entregar, la realidad es que marcando un antes y un después, grandes obras entre El Trabajo, El Molino de Vidrio, Vendedora de Ollas, la realidad es que pues fue un dibujante que puso un antes y un después.
0: Sin duda la historia de Saturnino es maravillosa, si por ahí puede ver luego un documental que hay de Daniel Hernández, compañero de trabajo también, se va a llevar un gran sabor de boca de lo que fue la vida de Saturnino Herrán y su obra, que le digo, la puede disfrutar en el Museo Aguascalientes. Y Saturnino Herrán nació precisamente cerca de estas fechas, un 9 de julio, pero del año de 1887.
3: Saturnino Herrán es uno de los renovadores del arte nacionalista. En su obra plasmó escenas cotidianas de la ciudad, costumbres, mitos prehispánicos y estudios arquitectónicos, los cuales utilizó como fondo para los personajes de sus pinturas. El pintor Saturnino Herrán nació en la céntrica calle del Codo el 9 de julio de 1887, en el seno de una familia perteneciente a la sociedad de Aguascalientes. En su ciudad natal realizó sus primeros estudios, donde se distinguió por su talento artístico, realizando sus primeros dibujos a la edad de 10 años. La muerte de su padre dejó a su madre en una difícil situación económica, por lo que se vieron obligados a trasladar su residencia a la Ciudad de México. Allí consiguió un modesto empleo en la oficina de telégrafos, sin abandonar su afición por el dibujo. Posteriormente, ingresó de manera formal a la Academia de Bellas Artes, donde su habilidad y talento se hicieron rápidamente del dominio público. Gracias a ello, obtuvo diversos apoyos por parte de la institución y llegó a desempeñar varios cargos docentes. En 1908 firmó su obra Labor, considerada el inicio de su producción pictórica, con la que comenzó una trayectoria que lo llevaría a ocupar un lugar privilegiado en el mundo de las artes plásticas. Herrán trabajaba incansablemente en su estudio de la calle de Mesones, donde se reunía con frecuencia, tanto con sus amigos de la capital como con aquellos de sus años en Aguascalientes. Saturnino Herrán es considerado precursor del muralismo mexicano y una importante fuente de inspiración para la Escuela Mexicana de Pintura. Falleció en octubre de 1918 en la Ciudad de México. En el Museo de Aguascalientes existe una sala que lleva su nombre, donde se exhibe de manera permanente una de las colecciones más importantes de su obra.
0: Bueno, mi querido Emanuel, hay sin duda opiniones divididas y la realidad es que todo tiene su lado bueno y todo tiene su lado malo, depende cómo lo utilicemos, ¿no?
1: Exacto.
0: Y hoy vamos a hablar de las malditas redes sociales o de las benditas sociales, porque hay quienes las glorifican y luego las satanizan, aunque sean de la misma ideología, uh-huh, y de repente cambian de opinión. Las redes sociales, estamos también conmemorando el Día de las Redes Sociales y creo que es un momento importante para reflexionar acerca de ellas. ¿Tú qué opinión te merecen las redes sociales?
1: Pues ahora sí que dependiendo de qué lado estemos, benditas o malditas, ¿no? El tema de las redes sociales. Considero que el crecimiento no lo veían venir, cómo iba a crecer el alcance.
0: La velocidad que iba a tener el crecimiento.
1: Exactamente, la velocidad y sobre todo el impulso. La importancia de tener esta responsabilidad de si vamos a hacer alguna publicación, el hecho de cuidar, obviamente, porque, a ver, hay desde la página de Facebook, hay obviamente el tema del Instagram, hay la red social X, o sea, hay muchas redes sociales y algunas en crecimiento y otras en nacimiento, que la realidad es que me parece es un crecimiento ya desmedido, es un crecimiento ya muy, muy amplio lo que han tenido.
0: Yo la verdad es que creo que todo en la vida puede ser bueno y puede ser malo, depende de la utilidad que le demos. Uh-huh. Y yo creo que aquí lo más importante es cómo trabajemos con nuestros jóvenes. Hay países del primer mundo, uh-huh, que a partir de este año, la mayoría, están prohibiendo ya el uso de redes sociales para menores de cierta edad. en algunos países menores de 14, en algunos menores de 16 y otros hasta menores de edad, o sea, menores de 18 años, por lo adictivas que pueden ser las redes sociales y por la falta de conciencia que puede tener un menor en el consumo de las mismas y que esto pueda llevar a deteriorar su salud mental, sobre todo, o su percepción del mundo real. Lo cierto es que también el mundo evoluciona y a cada quien nos toca nacer en una época distinta. A quienes nos tocó nacer con una gran influencia, por ejemplo, de la televisión, pues decían que la televisión era el diablo, ¿no? Y que te iba a acabar consumiendo, que no tenía ni por nada el alcance que tienen las redes sociales, que las puedes traer en todos lados, en cualquier momento y en cualquier lugar. Gracias también al avance de la conectividad. Aquí lo importante, yo creo, es la conciencia que hagamos sobre el uso de las redes sociales, porque también son de un gran beneficio para podernos mantener conectados o informados de cosas que suceden. Y ni qué decir la facilidad con la que ahora podemos estar en contacto con seres queridos que están a largas distancias, ¿no? Claro. Tú estás más chavo, pero a mí me tocaba todavía cuando tenías que marcarle a la operadora y pedirle que ella te contactara. Una de mis hermanas se fue a estudiar un año fuera. Ella estuvo en... Primero estuvo en Inglaterra y luego estuvo en Olympia, en Washington, y nos toca el terremoto en México a todos y allá. Tardamos más de 7 días en poder contactarla. Hoy lo hubiéramos podido hacer de manera prácticamente instantánea. Y la zozobra que ella vivió no hubiera tenido por qué vivirla como ahora nos hubiéramos comunicado con ella y saber que todos estábamos afortunadamente bien. Y sí, esas son las grandes ventajas que tiene esa conectividad tan grande que tiene el mundo, pero también, como decimos, sus desventajas. Entonces, pues ya dependerá de cada quien para qué las usamos, ¿no?
1: Ya dependerá, y sobre todo, el cuidado que le demos a las personas que las estén conociendo, porque ya hay generaciones, mis sobrinos ya nacieron prácticamente con tema de redes sociales, uno ya se levanta y es lo primero que hace, ¿no?
0: Algunos
1: para actualizarse, algunos como para ver los resultados, en este caso, por ejemplo, si ya el partido del día de ayer terminó muy tarde, te levantas al día siguiente
0: para ver cómo quedó y traer la información que voy a tener que dar más. Sí, sin duda. Puede ser una gran herramienta o puede ser un gran obstáculo, pero todo lo es. Usted nada más piense en un cuchillo.
1: Definitivamente.
0: Lo podemos utilizar para soltar unas amarras que nos tienen atrapados o se puede utilizar para algo mucho más dañino.
1: Efectivamente.
0: Estas son las redes sociales.
4: El Internet forma parte de nuestra vida diaria. Pero junto con sus beneficios, también existen riesgos que pueden poner en peligro nuestra información y seguridad. En el marco del Día Mundial de las Redes Sociales, platicamos con un representante de la Policía Cibernética de Aguascalientes, quien comparte recomendaciones para prevenir fraudes, proteger nuestros datos personales y navegar de forma más segura.
5: Soy Omar Colorado, elemento de Policía Cibernética del Estado. En estos tiempos y en la actualidad, ya tener una red social, pues creo que es algo muy importante, es algo necesario. Nos permite conectar con millones de personas, conocer información, documentarnos y que, pues también, aunado a esto, pues pueden existir noticias falsas y que es importante verificar y validar. De igual manera, todos tenemos derecho a una vida virtual, pero siempre y cuando, pues sepamos protegernos, saber con quién interactuamos, a quién le compartimos información, ya que en algunas ocasiones esa información puede ser vulnerada y puede ser para cometer algún otro tipo de delitos que también nos han reportado aquí en Policía Cibernética del Estado. Uno de lo que más nos reporta la ciudadanía son las famosas llamadas de extorsión, donde sabemos hoy en día el delincuente se está actualizando, obtiene datos, obtiene información de mi perfil que está público, de las fotos que tal vez subo, de las ubicaciones que comparto por lo regular y que el delincuente roba y toma esos datos para comenzar con las extorsiones. Tenemos identificada infinidad de modalidades, grupos delictivos, que somos de una notaría pública, que te hablamos porque te ganaste un paquete o nos indican que hablan de alguna dependencia o institución de gobierno indicándonos que fuimos acreedores a un programa social o a un programa que nos va a beneficiar y eso es totalmente falso. Únicamente el delincuente obteniendo estos datos puede manipular la información. Incluso en algunas ocasiones nos indican es que en mi pantalla aparecía un cintillo que decía el nombre de la institución bancaria o decía el nombre de tal dependencia de gobierno, por lo cual yo creí que era un número oficial y es por ello que accedí a proporcionar información. ¿Qué es lo que pasa? El delincuente hoy en día adquiere números virtuales mediante los cuales hace la adquisición de este número y puede contratar un servicio para que aparezca en el cintillo pues esta información. Entonces es importante validar tanto los números telefónicos como la información que llegamos a compartir a través de llamada, a través de un mensaje.
4: Conocer los riesgos y tomar medidas de prevención es clave para aprovechar la tecnología de manera responsable.
5: Afortunadamente, por los trabajos y campañas de prevención que hemos hecho por parte de Policía Cibernética del Estado, hemos tenido personas que ya se comunican, pero es para reportarnos números telefónicos, es para reportarnos sitios, páginas web o cibernética. Recibí una plática por parte de tu personal. Me indicaron que si pretendía comprar o adquirir un artículo mediante redes sociales, una página web, validara la información contigo. Es decir, hoy en día la ciudadanía ya se está previniendo, sabe que hay una Policía Cibernética que le va a apoyar, le va a orientar y sobre todo vamos a prevenir o evitar sobre todo algún tipo de afectación económica, que es nuestro propósito que tenemos aquí en el Estado, ¿no? De igual manera, pues invitar a toda la ciudadanía, a todos los que escuchan La Hora Nacional, que es importante protegernos en esta era digital, hacer un buen uso de las redes sociales y sobre todo que sepan que hay una Policía Cibernética a nivel nacional, que somos los número uno, que somos referente y que incluso contamos con un servicio a las 24 horas del día, los 7 días de la semana. Te puedes contactar con nosotros al 449-346-2341 en nuestra redes sociales, estamos en Facebook, en TikTok como arroba Policía Cibernética Aguascalientes y ahí compartimos información, campañas relevantes respecto a situaciones que se presentan en incidentes o delitos cibernéticos, así que será importante que consultes toda esta información. Estamos para atenderte, para escucharte y recuerda que tu seguridad es nuestra prioridad.
0: Bueno, pues hay un tema para la reflexión. Mi querido Manuel, quiero agradecerte profundamente que hayas aceptado la invitación a acompañarme en La Hora Nacional.
1: El agradecimiento es todo mío y bueno, pues muchas gracias a todos los que nos siguieron. Si tiene a un cronista deportivo o comentarista deportivo, abrácelo y felicítelo.
0: Y si necesita uno, háblele a Manuel Reyes.
1: Efectivamente.
0: ¿No? Para que haga la narración de su partido.
1: Ahí estaremos con muchísimo gusto.
0: Mi querido Manuel Reyes, siempre es un gusto y seguiremos en el camino.
1: Alberto, muchísimas gracias, un placer.
0: Gracias a ustedes por acompañarnos en Aguascalientes en La Hora Nacional.
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el pasado ya no es y el futuro no es todavía. Frases de San Agustín de Hipona sobre la vida.

0: 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Son las 11:03.
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0: En este momento, la temperatura, 24 grados. 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
1: Es mejor estar solo que en mala compañía. Libérate de los consejos de la sociedad. La mayoría no tiene idea de lo que están haciendo.

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0: Un aplauso para el maestro Esteban Herrera.
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1: Buscad lo suficiente, buscad lo que basta, y no queráis más. Lo que pasa de ahí es agobio, no alivio. Apesadumbra en vez de levantar. Frases de San Agustín de Hipona sobre la vida.
0: 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Son las 11:32. En este momento, la temperatura, 24 grados. 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
2: Un verdadero amigo es aquel que llega cuando todos se han ido. El éxito es pasear de fracaso en fracaso sin perder el entusiasmo.
0: El que planta árboles sabiendo que no se sentará en su sombra, al menos ha comenzado a comprender el significado de la vida. 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

Porque la historia, con su cara y su cruz, se desnuda a la luz.

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1: Si dudo, si me alucino, vivo. Si me engaño, existo. ¿Cómo engañarme al afirmar que existo, si tengo que existir para engañarme? Frases de San Agustín de Hipona sobre la vida.
0: 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Son las 12:06. 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

0: En este momento, la temperatura, 24 grados. 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
1: La forma de empezar es dejar de hablar y empezar a actuar. La peor lucha es la que no se hace.

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cuando estés en Roma, compórtate como los romanos. Frases de San Agustín de Hipona sobre la vida.

0: 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Son las 12:31. Puede ser la manzana más dulce del árbol, y aún así, habrá personas que simplemente no le gustan las manzanas. Comprende el valor que tienes para ti mismo, sin esperar la validación de los demás. 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En este momento, la temperatura, 24 grados. 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
1: Tener un hijo, plantar un árbol y escribir un libro es fácil. Lo difícil es criar un niño, regar el árbol y que alguien lea el libro.

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0: ¿Qué es, pues, el tiempo? Si nadie me lo pregunta, lo sé. Si quiero explicarlo a quien me lo pide, no lo sé. Frases de San Agustín de Hipona sobre la vida.
1: 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En este momento, la temperatura, 24 grados. 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
2: No cambies lo que más quieres en la vida por lo que más quieres en el momento, porque los momentos pasan y la vida sigue. No busques personas con tus mismos gustos, busca personas con tus mismos valores.

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0: es nuestro mundo. 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

0: no hay riqueza más peligrosa que una pobreza presuntuosa. Frases de San Agustín de Hipona sobre la vida.
1: 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En este momento, la temperatura, 24 grados. 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
2: Estar preparado es importante, saber esperar lo es aún más. Pero aprovechar el momento adecuado es la clave de la vida.
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1: En el jardín de la iglesia se cultivan las rosas de los mártires, los lirios de las vírgenes, las yedras de los casados, las violetas de las viudas. Frases de San Agustín de Hipona sobre la vida.
0: 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Son las 2:02. 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En este momento, la temperatura, 24 grados. 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
2: Tanta prisa tenemos por hacer, escribir y dejar oír nuestra voz en el silencio de la eternidad, que olvidamos lo único realmente importante, vivir. Todo el mundo trata de realizar algo grande, sin darse cuenta de que la vida se compone de cosas pequeñas.

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1: Conviene matar el error, pero salvar a los que van errados. Frases de San Agustín de Hipona sobre la vida.
0: 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De poder perdonar sin haber recibido la disculpa, de haber fallado, aprendido y tratar de nuevo. ¡Qué bendición tenemos de despertar otro día y empezar otra vez! 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En este momento, la temperatura, 24 grados. 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
2: Nuestra mayor gloria no está en no caer nunca, sino en levantarnos cada vez que caemos. La alegría, cuanto más se gasta, más queda.
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1: La gracia es significada con el nombre de leche y miel, es dulce y alimenticia. San Agustín.
0: 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En este momento, la temperatura, 24 grados. 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
2: No te preocupes tanto por las arrugas de tu cara y atiende a las de tu alma. Esas sí matan. De ningún laberinto propio se sale con llave ajena.

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1: La ociosidad camina con lentitud, por eso todos los vicios la alcanzan. Frases de San Agustín de Hipona sobre la vida.

0: 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Son las 3:32. Todas las amistades comienzan como extraños y todos los logros comienzan con incertidumbres. No olvidemos que al final los pequeños pasos siempre vencerán a los grandes miedos. 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En este momento, la temperatura, 24 grados. 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
1: Encuentra el lado positivo a todo lo que hagas. Hay deberes u obligaciones que, aunque a todos a veces no nos gustan, debemos hacerlos, ya que son necesarios para nuestra vida. Por eso no debemos tener sentimientos negativos hacia ellos, ya sea el estudio o el trabajo. Estemos donde estemos, estos nos hacen crecer como personas.

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0: La ley ha sido dada para que se implore la gracia. La gracia ha sido dada para que se observe la ley.
1: De San Agustín de Hipona.
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0: En este momento, la temperatura, 24 grados. 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
1: Saca de tu mente el concepto de que la felicidad es una consecuencia de las cosas. En realidad, la felicidad es una prioridad y después vienen las cosas. Tú debes ser feliz, hagas lo que hagas. Debes darte cuenta que cualquier persona tiene el derecho a ser feliz. No busques la felicidad fuera, no la relaciones a ciertas situaciones futuras o resultados deseados.

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1: Que nada es eterno, todos me llenan de consejos.

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1: La misma debilidad de Dios procede de su omnipotencia.
2: De San Agustín de Hipona.
0: 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En este momento, la temperatura, 24 grados. 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
1: Debes buscarte un nuevo amor, que no guarde sus problemas, que no sea como yo.

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0: Amad a esta iglesia, permaneced en esta iglesia, sed vosotros esta iglesia.
1: De San Agustín de Hipona.
2: A toda hora en Estéreo Mendel, son las 5:02. 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En este momento, la temperatura, 24 grados. 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
3: Las mujeres son libros y los hombres son los lectores. Benjamin Franklin

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1: Ama y haz lo que quieras. Si callas, callarás con amor. Si gritas, gritarás con amor. Si corriges, corregirás con amor. Si perdonas, perdonarás con amor.
2: De San Agustín de Hipona.
0: 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Son las 5:35. En este momento, la temperatura, 24 grados. 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
3: Disfrutar de nuestra alegría, no sufrir de nuestro sufrimiento, hace a alguien un amigo. El futuro influye en el presente tanto como en el pasado. Friedrich Nietzsche.
0: Disfruta de la calidez de un café sin la prisa de llegar al trabajo. Goza de tus canciones favoritas en un viaje largo. 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
1: Existirá la verdad aunque el mundo perezca.
2: De San Agustín de Hipona.
0: 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Son las 6:06. 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

0: En este momento, la temperatura, 24 grados. 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
1: El que no puede dar nada, tampoco puede sentir nada. Cada vez que crezco, soy perseguido por un perro llamado Ego. Friedrich Nietzsche.

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0: 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Son las 6:32. En este momento, la temperatura, 24 grados. 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
4: Vivir es sufrir. Sobrevivir es encontrar algo significativo en el sufrimiento. Friedrich Nietzsche.

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0: 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Son las 7 en punto. En este momento, la temperatura, 24 grados. 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
3: En el cielo dicen aleluya, porque en la tierra han dicho amén.
4: De San Agustín de Hipona.
2: 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Son las 7:31.
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2: En este momento, la temperatura, 24 grados. 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

0: 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Son las 8:04.
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0: En este momento, la temperatura 24 grados. 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
2: El secreto de la creatividad es saber cómo esconder tus fuentes. Albert Einstein.

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0: En la caridad, el pobre es rico. Sin caridad, todo rico es pobre. San Agustín de Hipona.
1: A toda hora, en Estéreo Mendel, son las 8:31.
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1: En este momento, la temperatura, 24 grados. 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
0: A toda hora en Estéreo Mendel, son las 9:01. 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

0: errar es humano, perseverar el error es diabólico. San Agustín de Hipona.
1: A toda hora en Estéreo Mendel, son las 9:32.
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1: En este momento, la temperatura, 24 grados. 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
5: La vida es muy peligrosa, no por las personas que hacen el mal, sino por las que se sientan a ver lo que pasa. Albert Einstein.
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0: A toda hora en Estéreo Mendel son las 10 en punto.
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0: En este momento, la temperatura, 24 grados. 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
1: El gemido es propio de los desgraciados, la oración de los indigentes. San Agustín.
0: 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Son las 10:33. En este momento, la temperatura, 24 grados. 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
2: Comenzar es la mitad del trabajo. Comienza nuevamente con la mitad restante y habrás terminado. Marco Aurelio.
0: Sé bueno contigo, sin lastimar a otros, y sé bueno con los demás, sin lastimarte a ti. 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

0: 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Son las 11:01. En este momento, la temperatura, 24 grados. 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
0: 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Son las 11:31. En este momento, la temperatura, 24 grados. 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
1: Por la señal de la Santa Cruz, de nuestros enemigos, líbranos, Señor Dios nuestro, en nombre del Padre, del Hijo y del Espíritu Santo. Amén. Señor mío Jesucristo, Dios y hombre verdadero, me pesa de todo corazón haberte ofendido. Propongo firmemente no pecar más y evitar las ocasiones próximas de pecado. Amén. Vamos a considerar los misterios gozosos. Primer misterio, la Anunciación. Padre nuestro que estás en el cielo, santificado sea tu nombre. Venga a nosotros tu reino, hágase tu voluntad en la tierra como en el cielo.
2: Danos hoy nuestro pan de cada día, perdona nuestras ofensas como también nosotros perdonamos a los que nos ofenden. No nos dejes caer en la tentación y líbranos del mal. Amén.
1: Dios te salve María, llena eres de gracia, el Señor es contigo. Bendita eres entre todas las mujeres y bendito sea el fruto de tu vientre Jesús.
2: Santa María, Madre de Dios, ruega Señora por nosotros los pecadores, ahora y en la hora de nuestra muerte. Amén.
1: Dios te salve María, llena eres de gracia, el Señor es contigo. Bendita eres entre todas las mujeres y bendito sea el fruto de tu vientre Jesús.
2: Santa María, Madre de Dios, ruega Señora por nosotros los pecadores, ahora y en la hora de nuestra muerte. Amén.
1: Dios te salve María, llena eres de gracia, el Señor es contigo. Bendita eres entre todas las mujeres y bendito sea el fruto de tu vientre Jesús.
2: Santa María, Madre de Dios, ruega Señora por nosotros los pecadores, ahora y en la hora de nuestra muerte. Amén.
1: Dios te salve María, llena eres de gracia, el Señor es contigo. Bendita eres entre todas las mujeres y bendito sea el fruto de tu vientre Jesús. Dios te salve María, llena eres de gracia, el Señor es contigo. Bendita eres entre todas las mujeres y bendito sea el fruto de tu vientre Jesús.
2: Santa María, Madre de Dios, ruega Señora por nosotros los pecadores, ahora y en la hora de nuestra muerte. Amén.
1: Dios te salve María, llena eres de gracia, el Señor es contigo. Bendita eres entre todas las mujeres y bendito sea el fruto de tu vientre Jesús.
2: Santa María, Madre de Dios, ruega Señora por nosotros los pecadores, ahora y en la hora de nuestra muerte. Amén.
1: Dios te salve María, llena eres de gracia, el Señor es contigo. Bendita eres entre todas las mujeres y bendito sea el fruto de tu vientre Jesús.
2: Santa María, Madre de Dios, ruega Señora por nosotros los pecadores, ahora y en la hora de nuestra muerte. Amén.
1: Dios te salve María, llena eres de gracia, el Señor es contigo. Bendita eres entre todas las mujeres y bendito sea el fruto de tu vientre Jesús.
2: Ahora y en la hora de nuestra muerte. Amén.
1: Dios te salve María.

0: Llena eres de gracia, el Señor es contigo. Bendita eres entre todas las mujeres y bendito sea el fruto de tu vientre, Jesús.
1: Santa María, Madre de Dios, ruega, Señora, por nosotros los pecadores, ahora y en la hora de nuestra muerte. Amén.
0: Dios te salve, María, llena eres de gracia, el Señor es contigo. Bendita eres entre todas las mujeres y bendito sea el fruto de tu vientre, Jesús.
1: Santa María, Madre de Dios, ruega, Señora, por nosotros los pecadores, ahora y en la hora de nuestra muerte. Amén.
0: Gloria al Padre, al Hijo y al Espíritu Santo.
1: Como era en un principio, ahora y siempre, por los siglos de los siglos santos. Amén.
0: María, Madre de Gracia y Madre de Misericordia.
1: Y en la muerte, ampáranos, Gran Señora.
0: Sagrado Corazón de Jesús. Inmaculado Corazón de María,
1: sé la salvación de nuestras almas.
0: Bendito San José,
1: aumenta nuestra fe.
2: Segundo misterio, la visitación.
1: Padre nuestro que estás en el cielo, santificado sea tu nombre. Venga a nosotros tu reino, hágase tu voluntad en la tierra como en el cielo.
2: Danos hoy nuestro pan de cada día, perdona nuestras ofensas como también nosotros perdonamos a los que nos ofenden. No nos dejes caer en tentación y líbranos del mal. Amén.
1: Dios te salve María, llena eres de gracia, el Señor es contigo. Bendita eres entre todas las mujeres y bendito es el fruto de tu vientre, Jesús.
2: Santa María, Madre de Dios, ruega, Señora, por nosotros los pecadores, ahora y en la hora de nuestra muerte. Amén. Santa María, Madre de Dios, ruega, Señora, por nosotros los pecadores, ahora y en la hora de nuestra muerte. Amén.
1: Dios te salve, María, llena eres de gracia, el Señor es contigo. Bendita eres entre todas las mujeres y bendito es el fruto de tu vientre, Jesús.
2: Santa María, Madre de Dios, ruega, Señora, por nosotros los pecadores, ahora y en la hora de nuestra muerte. Amén. Santa María, Madre de Dios, ruega, Señora, por nosotros los pecadores, ahora y en la hora de nuestra muerte. Amén.
1: Dios te salve, María, llena eres de gracia, el Señor es contigo. Bendita eres entre todas las mujeres y bendito es el fruto de tu vientre, Jesús.
2: Santa María, Madre de Dios, ruega, Señora, por nosotros los pecadores, ahora y en la hora de nuestra muerte. Amén. Santa María, Madre de Dios, ruega, Señora, por nosotros los pecadores, ahora y en la hora de nuestra muerte. Amén.
1: Dios te salve, María, llena eres de gracia, el Señor es contigo. Bendita eres entre todas las mujeres y bendito es el fruto de tu vientre, Jesús.
2: Santa María, Madre de Dios, ruega, Señora, por nosotros los pecadores, ahora y en la hora de nuestra muerte. Amén. Santa María, Madre de Dios, ruega, Señora, por nosotros los pecadores, ahora y en la hora de nuestra muerte. Amén.
1: Dios te salve, María, llena eres de gracia, el Señor es contigo. Bendita eres entre todas las mujeres y bendito es el fruto de tu vientre, Jesús.
2: Santa María, Madre de Dios, ruega, Señora, por nosotros los pecadores, ahora y en la hora de nuestra muerte. Amén. Gloria al Padre, al Hijo y al Espíritu Santo.
1: Como era en un principio, ahora y siempre, por los siglos de los siglos. Amén.
2: María, Madre de Gracia y Madre de Misericordia.
1: En la vida y en la muerte, ampáranos, Gran Señora.
2: Sagrado Corazón de Jesús.
1: En vos confío.
2: Inmaculado Corazón de María.
1: Sé la salvación de nuestras almas.
2: Bendito San José.
3: Tercer misterio, el nacimiento del Hijo de Dios. Padre nuestro que estás en el cielo, santificado sea tu nombre. Venga a nosotros tu reino. Hágase, Señor, tu voluntad en la tierra como en el cielo.
1: Danos hoy nuestro pan de cada día. Perdona nuestras ofensas como también nosotros perdonamos a los que nos ofenden. No nos dejes caer en tentación y líbranos del mal.
3: Amén. Dios te salve María, llena eres de gracia.

0: ahora y en la hora de nuestra muerte. Amén.
1: Dios te salve María, llena eres de gracia, el Señor es contigo. Bendita eres entre todas las mujeres y bendito es el fruto de tu vientre, Jesús.
0: Santa María, Madre de Dios, ruega, Señora, por nosotros los pecadores, ahora y en la hora de nuestra muerte. Amén.
1: Dios te salve María, llena eres de gracia, el Señor es contigo. Bendita eres entre todas las mujeres y bendito es el fruto de tu vientre, Jesús.
0: Santa María, Madre de Dios, ruega, Señora, por nosotros los pecadores, ahora y en la hora de nuestra muerte. Amén.
1: Dios te salve María, llena eres de gracia, el Señor es contigo. Bendita eres entre todas las mujeres y bendito es el fruto de tu vientre, Jesús.
0: Santa María, Madre de Dios, ruega, Señora, por nosotros los pecadores, ahora y en la hora de nuestra muerte. Amén.
1: Dios te salve María, llena eres de gracia, el Señor es contigo. Bendita eres entre todas las mujeres y bendito es el fruto de tu vientre, Jesús.
0: Santa María, Madre de Dios, ruega, Señora, por nosotros los pecadores, ahora y en la hora de nuestra muerte. Amén.
1: Dios te salve María, llena eres de gracia, el Señor es contigo. Bendita eres entre todas las mujeres y bendito es el fruto de tu vientre, Jesús.
0: Santa María, Madre de Dios, ruega, Señora, por nosotros los pecadores, ahora y en la hora de nuestra muerte. Amén.
1: Dios te salve María, llena eres de gracia, el Señor es contigo. Bendita eres entre todas las mujeres y bendito es el fruto de tu vientre, Jesús.
0: Santa María, Madre de Dios,
1: Dios te salve María, llena eres de gracia, Señor es contigo. Bendita eres entre todas las mujeres y bendito es el fruto de tu vientre, Jesús.
0: Santa María, Madre de Dios, ruega, Señora, por nosotros los pecadores, ahora y en la hora de nuestra muerte. Amén.
1: Gloria al Padre, al Hijo y al Espíritu Santo.
0: Como era en un principio, ahora y siempre, por los siglos de los siglos santos. Amén.
1: María, Madre de Gracia y Madre de Misericordia. Sagrado Corazón de Jesús,
0: en vos confío.
1: Inmaculado Corazón de María,
0: sed la salvación de nuestras almas.
1: Bendito San José,
0: aumenta nuestra fe.
2: Cuarto misterio, la presentación.
0: Padre nuestro que estás en el cielo, santificado sea tu nombre. Venga a nosotros tu reino, hágase tu voluntad en la tierra como en el cielo.
2: Danos hoy nuestro pan de cada día, perdona nuestras ofensas como también nosotros perdonamos a los que nos ofenden. No nos dejes caer en la tentación, líbranos y guárdanos de todo mal. Amén.
0: Dios te salve María, llena eres de gracia, el Señor es contigo. Bendita eres entre todas las mujeres y bendito es el fruto de tu vientre, Jesús.
2: Santa María, Madre de Dios, ruega, Señora, por nosotros los pecadores, ahora y en la hora de nuestra muerte. Amén. Santa María, Madre de Dios, ruega, Señora, por nosotros los pecadores, ahora y en la hora de nuestra muerte. Amén.
0: Dios te salve María, llena eres de gracia, el Señor es contigo. Bendita eres entre todas las mujeres y bendito es el fruto de tu vientre, Jesús.
2: Santa María, Madre de Dios, ruega, Señora, por nosotros los pecadores, ahora y en la hora de nuestra muerte. Amén. Santa María, Madre de Dios, ruega, Señora, por nosotros los pecadores, ahora y en la hora de nuestra muerte. Amén.
0: Dios te salve, María, llena eres de gracia, el Señor es contigo. Bendita eres entre todas las mujeres y bendito es el fruto de tu vientre, Jesús.
2: Santa María, Madre de Dios, ruega, Señora, por nosotros los pecadores, ahora y en la hora de nuestra muerte. Amén. Santa María, Madre de Dios, ruega, Señora, por nosotros los pecadores, ahora y en la hora de nuestra muerte. Amén.
0: Dios te salve, María, llena eres de gracia, el Señor es contigo. Bendita eres entre todas las mujeres y bendito es el fruto de tu vientre, Jesús.
2: Santa María, Madre de Dios, ruega, Señora, por nosotros los pecadores, ahora y en la hora de nuestra muerte. Amén.
0: Dios

0: Santa María, Madre de Dios, ruega, Señora, por nosotros los pecadores, ahora y en la hora de nuestra muerte. Amén.
1: Dios te salve María, llena eres de gracia, el Señor es contigo. Bendita eres entre todas las mujeres y bendito es el fruto de tu vientre, Jesús.
0: Santa María, Madre de Dios, ruega, Señora, por nosotros los pecadores, ahora y en la hora de nuestra muerte. Amén. Gloria a Santa María, Madre de Dios, ruega, Señora, por nosotros los pecadores, ahora y en la hora de nuestra muerte. Amén.
1: Gloria al Padre, al Hijo y al Espíritu Santo.
0: Como era en un principio, ahora y siempre, por los siglos de los siglos santos. Amén.
1: María, Madre de Gracia, Madre de Misericordia.
0: En la vida y en la muerte, ampáranos, Gran Señora.
1: Sagrado Corazón de Jesús.
0: En ti confío.
1: Inmaculado Corazón de María.
0: Sed la salvación de nuestras almas. Aumenta nuestra fe.
2: Quinto misterio, el niño perdido y hallado en el templo. Padre nuestro que estás en el cielo, santificado sea tu nombre. Venga a nosotros tu reino, hágase tu voluntad así en la tierra como en el cielo.
1: Danos hoy nuestro pan de cada día, perdona nuestras ofensas como también nosotros perdonamos a los que nos ofenden. No nos dejes caer en tentación y líbranos del mal. Amén.
2: Dios te salve María, llena eres de gracia, el Señor esté contigo, bendita eres entre todas las mujeres y bendito el fruto de tu vientre Jesús.
1: Santa María, Madre de Dios, ruega Señora por nosotros los pecadores, ahora y en la hora de nuestra muerte. Amén.
2: Dios te salve María, llena eres de gracia, el Señor está contigo, bendita eres entre todas las mujeres y bendito el fruto de tu vientre Jesús.
1: Santa María,
2: Dios te salve María, llena eres de gracia, el Señor está contigo, bendita eres entre todas las mujeres y bendito el fruto de tu vientre Jesús.
1: Santa María, Madre de Dios, ruega Señora por nosotros los pecadores, ahora y en la hora de nuestra muerte. Amén.
2: Dios te salve María, llena eres de gracia, el Señor está contigo, bendita eres entre todas las mujeres y bendito el fruto de tu vientre Jesús.
1: Santa
2: Dios te salve María, llena eres de gracia, el Señor esté contigo, bendita eres entre todas las mujeres y bendito el fruto de tu vientre Jesús.
1: Santa María, Madre de Dios, ruega Señora por nosotros los pecadores, ahora y en la hora de nuestra muerte. Amén.
2: Dios te salve María, llena eres de gracia, el Señor esté contigo, bendita eres entre todas las mujeres y bendito el fruto de tu vientre Jesús.
1: Santa María,
2: Dios te salve María, llena eres de gracia, el Señor está contigo, bendita eres entre todas las mujeres y bendito el fruto de tu vientre Jesús.
1: Santa María, Madre de Dios, ruega Señora por nosotros los pecadores, ahora y en la hora de nuestra muerte. Amén.
2: Dios te salve María, llena eres de gracia, el Señor está contigo, bendita eres entre todas las mujeres y bendito el fruto de tu vientre Jesús.
1: Santa María,
2: Dios te salve María, llena eres de gracia, el Señor esté contigo, bendita eres entre todas las mujeres y bendito el fruto de tu vientre Jesús.
1: Santa María, Madre de Dios, ruega Señora por nosotros los pecadores, ahora y en la hora de nuestra muerte. Amén.
2: Dios te salve María, llena eres de gracia, el Señor esté contigo, bendita eres entre todas las mujeres y bendito el fruto de tu vientre Jesús.
1: Santa María, Madre de Dios, ruega Señora por nosotros los pecadores, ahora y en la hora de nuestra muerte. Amén.
2: Gloria al Padre, y al Hijo, y al Espíritu Santo.
1: Como era en un principio, ahora y siempre, por los siglos de los siglos santos. Amén.
2: María, Madre de Gracia, Madre de Misericordia.
1: En la vida y en la muerte, ampáranos, Gran Señora.
2: Sagrado Corazón de Jesús.
1: En vos confío.
2: Inmaculado Corazón de María.
1: Sed la salvación de nuestras almas.
2: Bendito San José.
1: Aumenta nuestra fe.
3: Oh soberano santuario, Madre del Verbo Eterno, Emperatriz poderosa de los mortales, consuelo.
1: Ábrenos, Virgen del Cielo, con amor derechosa y danos pureza de alma, que eres tan poderosa.
3: Por las intenciones del Santo Padre, Padre nuestro que estás en el cielo, santificado sea tu nombre. Venga a nosotros tu reino, hágase tu voluntad en la tierra como en el cielo. Danos hoy nuestro pan de cada día, perdona nuestras ofensas como también nosotros perdonamos a los que nos ofenden. No nos dejes caer en tentación y líbranos del mal. Amén. Dios te salve María, llena eres de gracia, el Señor es contigo. Bendita eres entre todas las mujeres y bendito sea el fruto de tu vientre, Jesús.
1: Santa María, Madre de Dios, ruega, Señora, por nosotros los pecadores, ahora y en la hora de nuestra muerte. Amén.
3: Gloria al Padre, al Hijo y al Espíritu Santo.
1: Como era en un principio, ahora y siempre, por los siglos de los siglos santos. Amén.
3: Dios te salve María Santísima, Hija de Dios Padre, Virgen Purísima antes del parto. En tus manos encomendamos nuestra fe para que la ilumines. Llena eres de gracia, el Señor es contigo, bendita eres entre todas las mujeres, y bendito es el fruto de tu vientre, Jesús.
1: Santa María, Madre de Dios, ruega, Señora, por nosotros los pecadores, ahora y en la hora de nuestra muerte. Amén.
3: Dios te salve, María Santísima, Madre de Dios, Hijo, Virgen Purísima en el parto. En tus manos encomendamos nuestra esperanza para que la alientes. Llena eres de gracia, el Señor es contigo, bendita eres entre todas las mujeres, y bendito es el fruto de tu vientre, Jesús.
1: Santa María, Madre de Dios, ruega, Señora, por nosotros los pecadores, ahora y en la hora de nuestra muerte. Amén.
3: Dios te salve, María Santísima, Esposa de Dios, Espíritu Santo, Virgen Purísima después del parto. En tus manos encomendamos nuestra caridad para que la inflames. Llena eres de gracia, el Señor es contigo, bendita eres entre todas las mujeres, y bendito es el fruto de tu vientre, Jesús.
1: Santa María, Madre de Dios, ruega, Señora, por nosotros los pecadores, ahora y en la hora de nuestra muerte. Amén.
3: Dios te salve, María Santísima, templo, trono y sagrario de la Santísima Trinidad, Virgen concebida sin la culpa original. Dios te salve, Reina y Madre, Madre de misericordia, vida, dulzura y esperanza nuestra. Dios te salve, a ti llamamos los desterrados hijos de Eva, a ti suspiramos gimiendo y llorando en este valle de lágrimas. Ea pues, Señora abogada nuestra, vuelve a nosotros estos ojos misericordiosos, y después de ese destierro muéstranos a Jesús, fruto bendito de tu vientre, oh clemente, oh piadosa, oh dulce Virgen María. Ruega por nosotros, Santa Madre de Dios, para que seamos dignos de alcanzar las y promesas de nuestro Señor Jesucristo. Amén. Señor, ten piedad de nosotros.
1: Señor, ten piedad de nosotros.
3: Cristo, ten piedad de nosotros.
1: Cristo, ten piedad de nosotros.
3: Señor, ten piedad de nosotros.
1: Señor, ten piedad de nosotros.
3: Cristo, óyenos.
1: Cristo, óyenos.
3: Cristo, escúchanos.
1: Cristo, escúchanos.
3: Hijo, Dios, Hijo Redentor del mundo.
1: Ten piedad de nosotros.
3: Dios, Espíritu Santo.
1: Ten piedad de nosotros.
3: Santísima Trinidad, que eres un solo Dios.
1: Ten piedad de nosotros.
3: Santa María.
1: Ruega por nosotros.
3: Santa Madre de Dios.
1: Ruega por nosotros.
3: Santa Virgen de las Vírgenes,
1: ruega por nosotros.
3: Madre de Cristo,
1: ruega por nosotros.
3: Madre de la Iglesia,
1: ruega por nosotros.
3: Madre de la Misericordia,
1: ruega por nosotros.
3: Madre de la Divina Gracia,
1: ruega por nosotros.
3: Madre de la Esperanza,
1: ruega por nosotros.
3: Madre Purísima,
1: ruega por nosotros.
3: Madre Castísima,
1: ruega por nosotros.
3: Madre Siempre Virgen,
1: ruega por nosotros.
3: Madre Sin Corrupción,
1: ruega por nosotros.
3: Madre Inmaculada,
1: ruega por nosotros.
3: Madre Amable,
1: ruega por nosotros.
3: Madre Admirable, Madre del Buen Consejo,
1: ruega por nosotros.
3: Madre del Creador,
1: ruega por nosotros.
3: Madre del Salvador,
1: ruega por nosotros.
3: Virgen Prudentísima,
1: ruega por nosotros.
3: Virgen Venerable,
1: ruega por nosotros.
3: Virgen Digna de Alabanza,
1: ruega por nosotros.
3: Virgen Poderosa,
1: ruega por nosotros.
3: Virgen Clemente,
1: ruega por nosotros.
3: Virgen Fiel,
1: ruega por nosotros.
3: Espejo de Justicia,
1: ruega por nosotros.
3: Trono de la Sabiduría,
1: ruega por nosotros.
3: Causa de nuestra Alegría,
1: ruega por nosotros.
3: Vaso Espiritual,
1: vaso
3: honorable,
1: ruega por nosotros.
3: Vaso insigne de devoción,
1: ruega por nosotros.
3: Rosa mística,
1: ruega por nosotros.
3: Torre de David,
1: ruega por nosotros.
3: Torre de marfil,
1: ruega por nosotros.
3: Casa de oro,
1: ruega por nosotros.
3: Arca de la Alianza,
1: ruega por nosotros.
3: Puerta del cielo,
1: ruega por nosotros.
3: Estrella de la mañana,
1: ruega por nosotros.
3: Salud de los enfermos,
1: ruega por nosotros.
3: Refugio de los pecadores,
1: ruega por nosotros.
3: Consuelo de los migrantes,
1: ruega por nosotros.
3: Consuelo de los afligidos, auxilio de los cristianos,
1: ruega por nosotros.
3: Reina de los ángeles,
1: ruega por nosotros.
3: Reina de los patriarcas,
1: ruega por nosotros.
3: Reina de los profetas,
1: ruega por nosotros.
3: Reina de los apóstoles,
1: ruega por nosotros.
3: Reina de los mártires,
1: ruega por nosotros.
3: Reina de los confesores,
1: ruega por nosotros.
3: Reina de las vírgenes,
1: ruega por nosotros.
3: Reina de todos los santos,
1: ruega por
3: Reina concebida sin pecado original.
1: Ruega por nosotros.
3: Reina elevada al cielo.
1: Ruega por nosotros.
3: Reina del Santísimo Rosario.
1: Ruega por nosotros.
3: Reina de la familia.
1: Ruega por nosotros.
3: Reina de la paz.
1: Ruega por nosotros.
3: Cordero de Dios que quitas el pecado del mundo. Cordero de Dios que quitas el pecado del mundo. Cordero de Dios que quitas el pecado del mundo.
4: Bajo tu amparo nos acogemos, Santa Madre de Dios. No desprecies la súplica que te hacemos en nuestras necesidades. Antes bien, líbranos de todos los peligros, oh Virgen gloriosa y bendita. Ruega por nosotros, Santa Madre de Dios, para que seamos dignos de alcanzar las divinas gracias y promesas de Señor Jesucristo. Amén. Dulce Madre, no te alejes, tu vista de mí no apartes. Ven conmigo a todas partes y solo nunca nos dejes. Ya que nos proteges tanto como verdadera Madre, cúbrenos con tu manto y haz que nos bendiga el Padre, el Hijo, el Espíritu Santo. Ave María Purísima.
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0: Ante todo, debéis guardaros de las sospechas, porque este es el veneno de la amistad. San Agustín de Hipona.
1: 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Son las 12:35.
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1: En este momento, la temperatura, 24 grados. 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

buenos días, sean todos bienvenidos a Estrella de la Mañana, el espacio donde cada amanecer es una nueva oportunidad para encontrarnos con Dios, fortalecer a nuestras familias y caminar juntos hacia una vida llena de amor, esperanza y caridad. Nos da muchísimo gusto acompañarlos a través de Estéreo Mendel 103.7. Como ya saben, somos mamá e hija, compartiendo dos miradas, dos generaciones y distintas experiencias, pero un mismo anhelo, que Cristo sea el centro de nuestros hogares, siempre de la mano de nuestra Madre, la Santísima Virgen María. Este programa, recordarles también que nace del apostolado de Virgen Peregrina de la Familia, con el deseo de promover la oración en familia, especialmente el rezo del Santo Rosario, convencidos de que una familia que ora, unida, permanece unida, y encuentra la fuerza para afrontar los desafíos que se presentan cada día. Gracias por abrirnos las puertas de su hogar, de su trabajo, de su automóvil o de donde quiera que nos escuchen. Los invitamos a vivir este tiempo con un corazón dispuesto a escuchar, reflexionar y dejarnos transformar por el amor de Dios. Así que comenzamos aquí en Estrella de la Mañana. Recordarles también que si quieres ser parte del apostolado de Virgen Peregrina de la Familia, pues que es muy sencillo, puedes entrar a la página de internet, se llama virgenperegrina.org, puedes ahí entrar, puedes conocer un poquito más del apostolado, puedes saber cómo hacerte de tu retablo, conocer un poquito más sobre la información de qué se tiene que hacer para poder cumplir o poder tener un retablo y estarlo peregrinando. También puedes encontrar más herramientas, más opciones ahí, que sí, poner una veladora, pedir oración de intercesión por todas las personas que rezamos el rosario con Virgen Peregrina de la Familia. Digamos, estamos también orando por todas esas necesidades apuntadas en ese portal de Virgen Peregrina ORG. Así que bueno, pues si tienes alguna necesidad, no dudes en meterte ahí y escribirla. Te recuerdo la página virgenperegrina.org y ya pues ahí vas a encontrar varias opciones. Oración a San Juan Diego, encender una veladora. Entonces, pues, puedes entrar. También puedes encontrar, vamos a decir, herramientas para rezar el rosario con mayores de edad, ¿no? Tú solo, ¿no? Personalmente, también con los niños, cómo hacerle interactivo el rosario para que, pues, no sea como un pretexto como para, es que me aburro, no lo quiero rezar, sino ayudarles a que, bueno, según su edad, puedan meditar la vida de Jesús a través del rezo del Santo Rosario. Y también pueden rezar el rosario contigo, ¿sí? De hecho, también hay una aplicación en tu celular que puedes descargar que se llama Rosario VP, que es Virgen Peregrina. En esta aplicación también puedes encontrar un poquito de lo que viene en la página de internet y sobre todo, bueno, puedes poner que recen contigo el rosario. A veces, pues yo la verdad lo pongo porque pues estoy haciendo algunas cosas y lo que busco es que alguien me guíe, ¿no? Que alguien me acompañe. Por ejemplo, en lo que preparo el lonche o estoy ahí en mi cocina, estoy a solas, tengo el tiempo, estoy meditando, estoy platicando con Jesús, pero al mismo tiempo pues también puedo rezar mi rosario, ¿no? O sea, la verdad es que se logra hacer y lo pongo y me está acompañando, o a veces voy manejando, mi hijo tal vez va dormidito, pues lo que hago es justamente eso, pongo mi rosario y aprovecho el camino para irlo rezando. A veces uno va en carretera y pues es más fácil ponerlo para no perder el hilo del rosario, ¿verdad? y vamos acompañados. Sobre todo, saben que a mí me ayuda bastante con las letanías, porque a veces, pues, bueno, yo no me las sé, hay personas que se las saben,
y luego eso me puede como desconcentrar, ¿no? Entonces, cuando se trata de rezar el rosario completo, digo, prefiero poner quien me ayude, quien me guía en las litanías, o sea, en todo el rosario, pero que me acompañe en las litanías para no perder el hilo. Entonces, bueno, pues ya saben, la aplicación se llama Virgen P, la aplicación se llama Rosario VP y la página se llama Virgen Peregrina ORG. Ya, bueno, platicarte un poquito. El apostolado trata de justo lo que decías al inicio del programa, ¿no? Cuando lo saludaba, pues de que se la oración, que se promueva la oración en la familia. Y pues sobre todo la devoción al Santo Rosario. Entonces, puede ser que tú digas, no, pues yo soy soltera, yo no pues lo rezaría sola, sin problema, o sea, no hay ahí temas. A lo mejor eres soltero, soltera, y con las personas de la oficina te puedes organizar y peregrinar el retablo en familia. Digo, en familia laboral, ¿no? Ahí en la oficina. También importante mencionar que nosotros sugerimos una dinámica, que vaya peregrinando de casa en casa. No sé, si son 10 personas que lo peregrinan, pues 3 días al mes en cada, con cada persona. Pero también, bueno, según la dinámica que tengas y según el número de personas que están peregrinándolo, pues es lo que ustedes pueden proponer, ¿no? O sea, no es como una ley. El tema aquí, el objetivo aquí es que se peregrine el retablo de casa en casa. Ya como se organice cada grupo, pues es indistinto, ¿sí? Bueno, ahora sí, ya para entrar de lleno al tema, hoy vamos a platicar. Mi mamá me decía, vamos a hablar sobre un tema que he observado en mi generación. Y yo, ay, mami, me la pone. Porque pues yo pues no vivo lo que ella vive en su generación, ¿no? Pero bueno, voy a tratar de alcanzar el objetivo de este programa. Vamos a hablar sobre el matrimonio después de los 50. De los 50 años de edad, ¿eh? No de los 50 de casados. Bueno, pues pensemos. O bueno, no, sí. También de los 50. Los 50 ya de casados. O los 40, ¿sí? Entonces nos ponemos a pensar. En esos 40 años, 50 años que han transcurrido desde que dijeron que sí. Que sí a casarse. Que sí a una vida juntos. Y llega la rutina o el descubrimiento de alguna sombra. Entonces es una gran oportunidad para crecer en el amor verdadero. Cuando las personas pues ya llevan varias décadas casadas, pueden vivir instalados en una rutina. Algunos de los esposos o incluso los dos pasan los días de una forma hueca, ¿no? O casi hueca. Viven resignados en una monotonía, sin esperanza de cambio, aunque la convivencia sea una convivencia silenciosa. Otras veces esa convivencia se ha vuelto, digamos que hasta desagradable, porque los reproches saltan de forma recurrente y, bueno, pues esa mochila del dolor acumulado por errores pasados se va haciendo cada día más pesada. Ya lo decía el Papa Francisco, las distintas situaciones de la vida, el paso de los días, la llegada de los hijos, el trabajo, las enfermedades, son circunstancias en las que el compromiso que adquirieron el uno con el otro hace que cada uno tenga que abandonar las propias inercias, certidumbres, zonas de confort y salir hacia la tierra que Dios les promete. Ser dos en Cristo, dos en uno. Una única vida, un nosotros en la comunión del amor con Jesús, vivo y presente en cada momento de su existencia. Dios los acompaña, los ama incondicionalmente. No están solos.
A la luz de estos pasajes bíblicos, quisiera aprovechar para reflexionar sobre algunas dificultades y oportunidades que han vivido las familias en este tiempo de pandemia. Bueno, lo escribió el Santo Padre, ¿verdad? Bueno, esto lo dice, de hecho ahí termina. Esto lo dice en la carta de Papa Francisco y lo menciona a los matrimonios en ocasión del año Familia Amoris Laetitia. Entonces, pues estas son las palabras del Papa Francisco y tienen mucha razón. Las distintas situaciones de la vida, ¿no? ¿Cuáles? Pues todas, el día a día, la rutina, el trabajo, las propias heridas, los propios pensamientos que nos pueden llegar a aislar,

0: fracasos, los duelos que vivimos, los, como decía también Papa Francisco, el trabajo, las enfermedades, los hijos, pues que son circunstancias que van adquiriendo un compromiso el uno con el otro para que cada uno vaya abandonando esas propias inercias, esas propias incertidumbres, zonas de confort, y entonces salir a esta tierra que Dios promete, que es ser dos en Cristo y dos en uno. Podría ser, y pasa bastante, ¿no?, que estas mismas situaciones de la vida parece que merman el matrimonio. Hoy, no sé, perdón, pero mi perspectiva y lo que recibo de contenido día a día es que justo el paso de los días, en los hijos, el trabajo, las enfermedades, etcétera, merman el matrimonio. Cuando Papa Francisco dice, estas circunstancias ayudan a que uno abandone las propias inercias, certidumbres y zonas de confort. O sea, que uno abandone el ego para entonces salir a la tierra, para uno, esposo y esposa, abandonen su ego, para entonces salir a la tierra que Dios promete. Y al momento en que salimos a la tierra que Dios promete, nos volvemos dos en Cristo, o sea, dos en uno. Hacemos esta comunión de amor con Jesús. No estamos solos, o sea, es lo que nos dice Papa Francisco, no están solos. No sé, yo les comparto. La verdad es que yo creí que Papa Francisco iba a aterrizar de otra manera esto que nos comparte, y no. Le da este cambio de perspectiva. Que no porque haya rutina, hijos, trabajo, enfermedades, tal, va a mermar el matrimonio. Todo lo contrario. Cada día nos vamos haciendo más fuertes, porque nos hacemos, porque Cristo nos fortalece, porque es Cristo quien nos une, porque es en Cristo quienes somos uno, porque no estamos solos, Dios está con nosotros. Entonces, híjole, vivir esto cada día en el matrimonio, yo apenas tengo 8 años de casada, pero vivir esto en el día a día, claro que implica un gran trabajo personal y de matrimonio, y, ¿no?, porque poder mirar atrás y descubrir ciertos errores a la hora de manejar nuestra relación y nuestra convivencia es una ocasión de oro para aprovechar este tiempo y pues para aprender o practicar técnicas de comunicación que nos puedan permitir entendernos mejor con nuestra pareja o con nuestros familiares en el momento actual. Por ejemplo, a lo mejor a lo largo de los años, pues, te diste cuenta que cuando no decías lo que necesitabas a tu esposo o a tu esposa. Y eso pues, fue un gran error porque fue enfriando la relación. Pues hoy dices, pues, Cristo dice que somos uno con Él. Entonces salgo de mi ego y voy al encuentro. Empiezo a decir lo que necesito, pero también empiezo a preguntar qué necesita el otro. Y cuando me vengan estos sentimientos o ideas o mentiras de soledad, recuerdo, viendo mi pasado, que eso es falso, que no es cierto. Y entonces aprendo y pongo en práctica estas nuevas técnicas que me pueden ayudar a hacer las cosas bien, ¿no? A lo mejor, pues, es un tema conmigo. El no poder decir lo que necesito es un tema conmigo. Pues empiezo a trabajar conmigo misma y empiezo a sanar el porqué. A veces ni siquiera sé describir cómo me siento. Porque no me enseñaron, ¿no?, sobre todo estas generaciones que ya estamos hablando de matrimonios de 50, 40 años, no les enseñaron a hablar de sus sentimientos. O sea, no. Muy raro, o sea, menos a los hombres, o sea, el cómo me siento es una novedad, ¿no? Entonces, a veces ni siquiera yo sé cómo me siento, ni siquiera sé describir cómo me siento. Y no solo a las generaciones que ahorita viven 40 o 50 años de casados. La verdad es que también en mi tema, o sea, yo digo, muchas veces me cuesta expresar cómo me siento. muchas veces parece que estoy enojada, pero la verdad es que no. Tal vez estoy nerviosa, estoy ofuscada, estoy tratando de resolver, tengo miedo, estoy triste, pero a veces, como no sabemos expresar correctamente lo que tenemos, se disfraza de lo más pronto, lo que más sé ser, que es enojarme, ¿no? Como Hulk. Entonces, bueno, esta es al voltear, ¿no? Al ver el paso del tiempo, los errores que hemos cometido, nos ayudan a crecer, nos ayudan a mejorar con nuestra pareja y con el entorno. Y para poder entender a la otra persona en su necesidad, pues necesito saber, mirar más allá de lo que a simple vista parece que hay. Es como tomar una lupa y aprender a enfocar. A mí, sí, ya sabes, la lupa, si la ves de cierta distancia, dices, ay no, se ve demasiado grande, ni siquiera alcanzo a entender qué es. Entonces empezamos a enfocar con la lupa y decir, ahí está, ya lo puedo ver. Y lo puedo ver también, ¿no? Entonces, justo es tomar una lupa, aprender a enfocar, descubriendo la realidad que tenemos ahí delante y viéndola también de una manera diferente. Hay dos factores clave que suceden en el deterioro de la relación de pareja. Primero, pues es el cambio en la comunicación. Uno de los cambios más abruptos que pueden darse en el marco de una relación de pareja es esta, es la comunicación. No es un tema menor, ya que la buena comunicación es uno de los pilares pues más importantes de todo vínculo, ¿verdad? No, o sea, no solo como de pareja, sino pues de todos los vínculos, negocios, trabajo, amistades, ¿no? Pero bueno, especialmente uno de los más importantes, pues es el vínculo que se tiene con la pareja. El deterioro en la relación de pareja, pues justo ahí comienza o empieza a desaparecer. Perdón, más bien me equivoqué. El deterioro en la relación de pareja comienza cuando empiezan a desaparecer las expresiones de afecto, ya sea con palabras o con gestos. Este es uno de los factores más presentes en la etapa del enamoramiento, ¿no? Es que estás hermosa, es que me encantan tus ojos, es que hoy te ves radiante, es que eres un hombre espectacular, eres un romántico, caballeroso, eres todo un hombre, todo un varón. Y no se diga los gestos en el enamoramiento. Están, bueno, uy, geniales. Es uno de los factores más presentes en el enamoramiento. Y uno de los primeros que paulatinamente, se van desvaneciendo. Y se pasa al siguiente nivel. El solo hecho de buscar momentos para conversar es fundamental. Pero mantener y cuidar las expresiones afectuosas, pues es algo determinante. Las palabras cariñosas, las expresiones de exaltación al otro son nutrientes muy importantes en toda relación de pareja. Claro, yo la verdad es que sí me ha tocado ver parejas que ya tienen años de casados, enamorados, o sea, como que algo sucedió en sus vidas que se volvieron a enamorar y parecen novios. Y qué padrísimo, o sea, de repente se me hacen como que ahí ya no están en edad para eso, pero bueno, pues uno porque sus ideas. Pero la verdad, del fondo al fondo digo, qué bonito, o sea, qué padre que lo que sea que haya sucedido en sus vidas, se volvieron a encontrar y se volvieron a enamorar y volvieron a tener esta etapa de enamoramiento, pero maduro, ¿no? Es una combinación muy padre. Claro, también son parejas que han sabido trabajar y cuidar esta comunicación de la que hablábamos, que es fundamental. Han sabido mantenerlo, estas expresiones afectuosas. Esas parejas que me ha tocado ver, no son muchas, pero sí me han tocado ver, que parecen novios, no es porque de la noche a la mañana se enamoraron. No, es porque durante los años y las circunstancias aprendieron a salir del otro. Más bien, aprendieron a salir de uno mismo para ir al otro, ¿no? Con Cristo, y mantuvieron y cuidaron estas expresiones, estas palabras cariñosas, estas pues expresiones, como ya decíamos, tanto de gestos como de afirmaciones hacia los otros. Y fueron nutriendo el matrimonio, al grado de que, bueno, pues ya serán 30 años, 30 o 40 años de casados, que uno dice, wow, se siguen viendo enamorados, porque justo supieron mantenerlo. Uno de los temas que luego puede surgir es que falta pasión. Y puede ser que haya problemas de intimidad. La intimidad física, bueno, pues suele cambiar con la edad, ¿verdad? Pues porque todo por servir se acaba. Entonces, ¿por qué puede surgir por la edad? Porque a lo mejor en el transcurso de la vida, del matrimonio, surgieron alguna enfermedad, hubo un problema de salud, a lo mejor pues tuvo que tomar ciertos medicamentos que disminuyen la libido. Y estos cambios pueden generar sentimientos de rechazo, de frustración e insuficiencia. La intimidad emocional también puede verse afectada si las parejas no encuentran nuevas maneras de conectar y expresar afecto. Me acuerdo cuando hice mis premas antes de casarme. Y nos dio esta plática de intimidad conyugal. Nos la dieron justo Elena de la Fuente y Humberto López. Ay, no, se me hicieron geniales, la verdad. Digo, Elena de la Fuente, en paz descanse. Pero me acuerdo que Humberto, como un hombre, ¿no?, en toda su masculinidad, expresaba todo lo que tenía que decir. Y Elena pues lo dejaba, ¿no? Y le daba risa, y como esposa y como mujer nos expresaba a las mujeres lo que tenía que decir también. Pero fue una experiencia muy bonita y fue muy padre ese momento en que ellos nos dieron la plática, porque vimos a un matrimonio que tenía, pues yo creo que tendrían en ese entonces, ay, no sé si 20 años o un poco más de casados, tal vez, no sé, algún día preguntaré. Pues ya tenían, su hija es más grande que yo, su hija mayor es más grande que yo me casé a los 26. Pues pónganle que tuvieran 30 años de casados, o sea, ya tenían sus años de experiencia. Entonces, bueno, verlos fue muy agradable y escuchar su experiencia de vida. Y me acuerdo que Humberto decía, a ver, ahorita ustedes están jóvenes, les decía a los hombres, no, bueno, también a las mujeres, pero se dirigía más a los hombres, ahorita están jóvenes y se avientan del closet y hacen circo, maroma y teatro, ¿no? Y está bien, disfrútenlo, pero va a llegar una edad en la que no se van a poder subir al closet, no se van a poder aventar y hacer circo, maroma y teatro, y van a tener que aprender. Pero no hasta que llegue su momento, sino desde ahora, aprendan a tener esta intimidad emocional. Para que la intimidad física, que esa va a cambiar, porque el físico y las circunstancias pueden ser independientemente, tengas 1, 2, 3, 5, 10, 15, 20, 30 años de casados, el físico puede pasar algo, ¿no? Está en riesgo todo el tiempo. Pero que la intimidad emocional nos sostuviera. ¿Cuántas parejas hemos escuchado que, pues, bien poquito de casados y tuvieron un accidente y quedaron incapacitados? Y entonces quedaron con alguna discapacidad, tal vez, o no sé, o alguna enfermedad, o algún. Y la intimidad física ya no va a estar. Pero la intimidad emocional tiene que estar fortalecida. El segundo factor que lleva al deterioro de la relación de pareja es la falta de pasión, ¿no? Ojo, no estamos hablando del sexo, estamos hablando de la pasión. Y de esta pasión, pues sí, surge el resultado, puede ser un buen sexo, ¿no? Pero esta pasión con la que se vive día a día, esta pasión con la que te entregas al otro, esta pasión con la que vives el fútbol, ¿no? Justo lo hablábamos en el otro programa sobre cuando hablábamos del mundial, ¿no? Esa pasión que nos mueve para lograr metas, para alcanzar objetivos, esa misma pasión, tenerla en el matrimonio. A ver, que se tiene cuando nos casamos. Tenemos sueños, proyectos, anhelos, toda la fuerza que también tiene que ver mucho con la edad, pero pues igual se puede mantener esa pasión independientemente de la edad que uno tenga o los factores de vida que se tenga. Entonces hay que trabajar en ello. ¿Por qué? Porque si no trabajamos en esto, se deteriora y entonces pues la pareja va también obviamente deteriorándose. La independencia también impide que aparezca esa sensación de tener segura a la pareja. También fomenta la admiración y otorga seguridad mutua. Sin embargo, este aspecto no estaría completo si por el otro lado no se hace una fuerte presencia en la vida del otro. Esa presencia se materializa en el interés, la solidaridad y la atención, las atenciones mutuas. A ver, antes, hace muchos años, la señora se quedaba en el hogar y se hacía cargo de los hijos y esperaba que el esposo llegara a casa y lo atendían y tenían un momento en donde él y ella se encontraban. Hoy ya es otra realidad, las mujeres salen de casa, las mujeres tenemos más actividades, tenemos también muchas cargas de ideales, ¿no?, entre comillas, entonces muchas expectativas más bien. Entonces, ¿qué pasa? Que sí puede surgir esta independencia, que es saludable que seamos cada uno independiente, pero sin olvidarnos que tenemos que estar ahí en complemento con el otro, en esta fuerte presencia en la vida del otro. Muchos matrimonios son tan independientes que ya cada quien sale de vacaciones solo, que cada quien sale con sus amigos solo y no hay esta fuerte presencia en la vida del otro. Y entonces eso también puede deteriorar. O sea, ¿está bien la independencia? Sí. ¿Por qué? Porque fomenta la admiración y otorga seguridad mutua. Pero hay que saber cuidar la independencia. ¿Cómo se cuida? Teniendo esta conciencia y esta decisión de tener una fuerte presencia en la vida del otro. Interesarme. ¿Cómo te fue hoy? Platícame. ¿Qué estás viviendo? ¿Y qué te gustaría hacer? Y yo te apoyo y vamos juntos y tal. Y la solidaridad. Ok, si tienes que salir y los niños, yo me quedo con los niños o yo resuelvo, ¿no? Ve y hazlo. Y te atiendo mutuamente. Oye, yo hoy llegué más temprano, tú vienes bien cansada, te hago tu cena. Cocinemos juntos. No sé, o sea, pero es esta presencia en la vida del otro. La pasión florece cuando justo está presente este deseo. Y el deseo solo se mantiene cuando hay un cierto vacío que no se llena. La independencia y la autonomía hacen las veces de ese cierto vacío. Y a su vez la presencia impide que ese vacío se torne amenazante o se convierta en distancia. O sea, ¿qué acabo de decir? Que está bien que haya un deseo, que está bien que haya independencia y autonomía, pero también sabemos que esa independencia y autonomía generan cierto vacío, ¿sí? Ese vacío puede ser peligroso, sí, por lo que te digo. Si hay demasiada independencia y autonomía y no hay esta presencia de la que hablaba hace un momento, entonces ese vacío se puede tornar amenazante, se puede convertir en distancia. Pero cuando hay deseo, cuando se mantiene ese cierto vacío, esa independencia y esa autonomía con esta presencia en la vida del otro, fuerte presencia en la vida del otro, se impide que ese vacío se torne amenazante o se convierta en distancia. Entonces, la buena comunicación y el alimento de la pasión son dos grandes asideros para reducir este deterioro de la relación de pareja. Como ya lo anotábamos, toda relación sufre desgastes, pero para que estos no sean profundos ni definitivos, pues vale la pena trabajar esos dos aspectos. Entonces, antes de irnos a corte, ponte a pensar. ¿Cómo está mi comunicación? ¿Cómo está el alimento de la pasión? ¿Cómo me encuentro como pareja? ¿Tengo distancia? ¿Siento un vacío que me está generando o se está volviendo amenazante? ¿O justo estoy sintiéndome distante? Hay que trabajar. ¿Cómo se trabaja eso? Teniendo una fuerte presencia en la vida del otro. Y entonces esto va a generar deseo, va a generar pasión, va a generar como teniendo una fuerte presencia en la vida del otro, pues implica comunicación, ¿no? Va a haber buena comunicación y se va a solventar ese vacío, se va a disminuir, la verdad, o sea, va a impedir que ese vacío se torne amenazante. Entonces ponte a analizar cómo te encuentras en tu pareja en este corte y ahora volvemos.
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0: Dios no manda cosas imposibles, sino que al mandar lo que manda, te invita a hacer lo que puedas, y pedir lo que no puedas, y te ayuda para que puedas. San Agustín de Hipona.
1: A toda hora, en Estéreo Mendel, son la 1:10. 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En este momento, la temperatura, 24 grados. 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
4: Bien, pues estamos de regreso. Gracias por sintonizarnos, 103.7 FM. 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Pues estamos platicando del matrimonio después de que cumplimos 50 años de casados. No sé, 45, 50 años de casados, pero creo que es más después de los 50 años de casados y cómo cuidar nuestro matrimonio. Se habla mucho del nido vacío, pero creo que esto está llegando a más preocupación. A más preocupación porque cuando se habla del nido vacío, pues sí, es similar, pero a mí está preocupando más porque ahora el nido vacío lo vivía el matrimonio junto, reencontrándote, sí, había esa falta de atención del uno al otro. Pero hoy, para cuando llegue este momento de nido vacío, estamos encontrando matrimonios en donde de verdad ya no hay nada en común. De verdad. Unos tienen vidas totalmente paralelas. ¿Por qué? Porque a lo mejor uno de los dos se jubiló y el otro no, entonces uno sigue trabajando, el otro ya no, y empieza a hacer su vida, pues de persona que ya no trabaja, jubilado, y empieza a llenar sus espacios porque el otro sigue trabajando, y para cuando el otro se jubila, pues ya no coincide. También circunstancias que se pueden presentar, tal vez personas que tienen que cuidar a un ser querido y entonces, no, pues quédate con tu papá y yo acá duermo y empiezan a dormir separados y se hace un hábito y el día que ese papá, esa mamá ya no están, ya no pueden dormir juntos. O, u otros que porque no tuvieron una buena relación en el camino a llegar a esta edad, definitivamente.

duermen ya como roomies. Hay que preparar y reconstruir nuestro matrimonio. Si eres más joven y estás escuchando nuestro programa, ponte las pilas. Si eres de mi edad y estás viviendo ya, tienes más de 50 años y están en etapas de jubilaciones, o eres más grande y con más razón ya están en etapas de jubilaciones, por favor, te invito a que te quedes a seguirnos escuchando, como nos venía diciendo Patty, de la importancia de estos consejos para cuidar nuestro matrimonio, tal vez en ocasiones hasta reconstruirlo, porque descubrir qué necesita la otra persona, porque en el momento en el que se quedan en ese silencio de la casa, donde ya no hay hijos que esperar, donde ya cada hijo está fuera de casa y entonces ya no hay un... Ya empiezas a... Ay, ¿cómo te diré? Se te olvidó ver a la otra persona. Pues hay que descubrir qué necesita la otra persona. Porque una vez que hemos observado, hay que observar a la otra persona. A ver, aquí es un acto de la voluntad. Es querer. El otro día me decía una persona, oye, pues querer, no sé si quiero. De sentimiento. Le dije, bueno, es que hasta el amar es una decisión. Yo decido amarte. Y por eso tenemos que descubrir qué necesita la otra persona. Ser capaz de ver esa necesidad, verdadera necesidad de la otra persona. A veces una mala contestación o una que puede ser el reflejo de una necesidad no satisfecha, que estás reaccionando porque quiere llamar la atención, dolor, sentirse querido, apoyado, sentirse observado, amado, sentirse amado. El libro que estoy leyendo, de todo lo que ella necesita y él necesita, justamente habla mucho de esto. Que en el camino del matrimonio no debemos de dejar de ver lo que el otro necesita y luchar por coincidir o ver la manera de cubrir esa necesidad. El autor no habla como tal de los lenguajes del amor, pero yo te lo digo, hay que estar al pendiente del lenguaje del amor del otro, ver qué necesita, ver cómo sí se sabe amado, estar al pendiente de que se sepa amado, estar al pendiente, porque yo me casé para amarlo. El día que me casé para amarlo. El día que me casé queriéndolo abrazar todas las mañanas de mi vida. El día que me casé queriendo tomar su mano todos los días de mi vida. Pero con la rutina, con el ritmo tan acelerado que traemos, estamos viviendo, la verdad es que hoy, lamentablemente, y esto inició hace 6 años con la pandemia, empezaron a haber divorcios de matrimonios de 35, 40, 45 años, 50 años de casados. ¿Y por qué? Porque nos dejamos de mirar y de ver lo que necesitaba el otro. Solo me miraba a mí, solo miraba lo que yo sentía que a mí me hacía falta, pero tampoco lo decía, Un largo silencio o una mirada dura puede reflejar un sentimiento de tristeza, de enfado, de incertidumbre que no sabemos expresar con palabras. Solo en esa observación atenta descubrimos rincones ocultos de nuestro esposo, de nuestra esposa, que nos permiten reconocer a esa persona que un día reconquistó nuestro corazón. Y te repito, amar es un acto de la voluntad. Tú decides amar. Y entonces, si estamos en época de reconstruir nuestro matrimonio, hay que ponernos las pilas. ¿Te acuerdas tú, jovenzuela, cuando querías que ese chico te volteara a ver? Todo lo que hacías porque te volteara a ver, ya en el noviazgo, todo lo que tenías que hacer para captar su atención, para estar, que estuviera atento a ti, pues con otra madurez, con otra experiencia de vida, nosotras tenemos que ser igual de coquetas, tenemos que estar mirándolo, porque al hombre le gusta ser admirado por naturaleza. Cuando éramos novias, estábamos dispuestas a acompañarlos a todos lados. Y tal vez en el camino del matrimonio
nos relajamos y lo dejamos de hacer.

cita especial, pero eso es cuando vas a arrancar. Porque si no lo haces, entonces llega esta etapa del matrimonio y pueden llegar a ser perfectos desconocidos que están deseando no coincidir en la vida porque ya no hay interés el uno en el otro. Pero insistiré, este es un acto de la voluntad. Ahí, es ahí, así que pasen 40 años, es ahí donde a pesar de las manías que uno pueda tener, del mal genio, del deterioro físico ocasionado por la enfermedad o por el paso del tiempo, uno puede empezar a vivir de manera más plena su matrimonio, hayan pasado 40, 50 años desde el compromiso. La clave está en no quedarnos en lo negativo, sino en ir descubriendo, entendiendo y compartiendo eso que nos inquieta, eso que nos preocupa y también eso que nos alegra. Quizás a estas alturas podemos pensar que ya no nos conocemos, ya no tenemos nada en común, cambiaron nuestros gustos y por eso se están tomando decisiones tan drásticas como divorcios. Probablemente sí, porque vamos cambiando. Yo insistiré, el ser humano cambia todos los días. ¿Por qué? Porque yo no puedo ser la misma persona del día de ayer porque tengo una experiencia de vida que hoy me hace tomar decisiones diferentes. Pero conocer a nuestros esposos a esta edad, con ese bagaje, con ese constante desarrollo que tenemos los seres humanos, debemos de proponérnoslo. Aprender a mirar a nuestro esposo, a nuestra esposa y entenderle requiere un acto, insistiré, de la voluntad. Es demostrar que le quiero querer en su necesidad. El retiro que fuimos Antonio y yo, ya les he platicado, en Puebla, me encantó. Ámame cuando menos lo merezca, pero cuando más lo necesite. ¡Wow! En nuestra etapa de matrimonio, tenemos que amar cuando menos lo merezca, pero cuando más lo necesite. Es ponerme en su lugar y un caminar junto a él o a ella. Aprender a decir las cosas, pero decirlas desde el amor, desde el respeto. No quedarnos callados. Y a lo largo de todos estos años de matrimonio, sigue siendo esa esposa que te quedas callada, no has aprendido nada. Y no es cierto que funciona. Tú lo hiciste por un matrimonio feliz y no es cierto que funciona, porque lo que estás deseando es que no se jubile para que no esté en casa. No es cierto que funciona porque tu amor se deterioró. No callarnos. No callarnos. Oye, pero ya me pasó, tengo 30 y tantos años de casada y pues nunca me he atrevido. Pues hazlo. Hazlo ahora, mamacita, ya enfrenta. Oye, tu esposo, porque también los hombres. Ya basta que te quedes callado. Siéntense y dialoguen. Decía el Papa Francisco, se vale que rueden los platos, pero que se aclaren las cosas. Saber pedir perdón y perdonar. Eso es, o sea, rueden los platos, pero saber pedir perdón y perdonar. Un poner a prueba ese amor maduro, que como el buen vino, mejora con el tiempo, pero hay que saberlo tomar en el momento adecuado. Entonces, ahora que todo el mundo está disfrutando de vinos de mesa, que está padrísimo, pues sabemos eso, ¿no? Yo no sé mucho, ni no era así. Pero hay que saber en qué momento tomar el vino. Entonces, igual, hoy estamos en sentarnos, estamos en esa cocina, a lo mejor merendando como robots. Espero que merienden juntos. Y si no, procúrenlo. Y en lugar de estar oyendo el sonido del masticar o de cómo movemos los empaques, empezar a hablar. Oye, no tengo que hablar. Tienes mucho de qué hablar. Propóntelo, reconstruye tu matrimonio. Como se reconstruyen ciudades que han sido destrozadas por las guerras, por las batallas, pues tú vienen de librar como matrimonio grandes batallas, formar hijos, hacer un patrimonio, preparar una vejez. Pero ya, sentémonos y disfrutémonos. ¿Y cómo es un diálogo? ¿En qué sentido? El entendimiento entre dos personas es fruto de un diálogo maduro. Comunicación en el matrimonio es tan importante.

0: Es algo que nosotros hablamos con los que se van apenas a casar en los prematrimoniales. Y a veces percibo a los muchachos como, ajá, pues claro que me comunico ahorita, papacito, deja que pasen los años, porque se nos va dando flojera hablar, porque terminamos el día cansados y dices, ay, no, ya no quiero hablar de eso, ya me quiero dormir. Y se va acumulando, acumulando, y eso nos va distanciando, porque nos empieza a parecer más atractivo ir a oír las pláticas, que no tiene nada de malo salir con los amigos. Mire, yo salgo mucho con mis amigas. Pero cuando empiezas a preferir estar con tus amigas que estar con tu cónyuge, ya estás teniendo un problema. Hay que empezar por tener un diálogo interior conmigo misma, conocerme, aceptarme en mi imperfección, una autocrítica. Y entonces ese diálogo con mi cónyuge va a ser, ese diálogo exterior va a ser conocerlo y aceptar que también tiene imperfecciones. Miren, la vocación al matrimonio es una llamada a conducir un barco incierto, pero seguro por la realidad del sacramento, en un mar a veces agitado. Eso es el matrimonio. Hay una carta del Papa Francisco a los matrimonios en donde él decía, conscientes de nuestra imperfección, y en ese caminar juntos, a pesar de las dificultades, donde podemos seguir descubriendo la belleza de nuestro matrimonio, vemos el verdadero sentido que cada situación tiene, dialogando de manera constructiva con nuestro cónyuge, a pesar de nuestra imperfección humana. Es posible vivir de manera más plena nuestra relación, pero por muchos años que hayan pasado desde nuestro sí el día de la boda. Esto es algo que se trabaja, que lo tienes que hacer, repito, es un acto de la voluntad, es un querer hacerlo, es un querer amar. Es que si te metes en el rollo, si dejas que a ti te influyan frases o videos de ese hombre que tú ves ahí, ya saben, la Lupe D'Alessio, pues no, no, es que ese hombre que tú ves ahí lo elegiste tú. Y ha sido tu compañero todos estos años de vida, esa mujer que tú ves ahí, la elegiste tú y ha sido tu compañera en todas estas batallas de la vida. Se desatendieron, tal vez la indiferencia, la rutina, mil cosas, es tiempo de reencontrarse y reconstruir. Y para tener ese tiempo hay que darnos tiempo. Estamos empezando a vivir esos años dorados que representan esta etapa de la jubilación, de la vejez. Ya de 55 en adelante es prepararnos, porque a partir de los 60 pasamos a otra etapa, ¿no? En el matrimonio esta fase exige readaptarse a cambios como el retiro laboral, empiezan problemas de salud. Les repito, este síndrome del nido vacío y el ajuste a una convivencia constante. Ya va a ser 24/7, ¿te acuerdas de la pandemia? Hace 6 años que estábamos todos confinados y todos estábamos todos 24 horas, los 7 días juntos, juntos, juntos. ¿Cómo la pasaste? ¿Cómo la pasaste? Porque esa fue una prueba. Y espero que la hayas superado. Pero si te gustó, es tiempo de reconstruirlo. Les decía el otro día que Lupita y yo concluíamos que este 2026 entró con todo. Ya no hay ningún rezago del confinamiento de hace 6 años. Hoy ya estamos inmersos en un activismo potencial. Potencial. Ya volvimos a la vida normal, ahora sí, de activismo. Es a lo que me refiero. La economía está para la fregada, pero el activismo, ahí estamos. Entonces, otra vez estamos muy distraídos. Muy distraídos. Entonces, aunque los años dorados suelen idealizarse, la realidad demuestra que las relaciones maduras también enfrentan separaciones. Y quisiera darles algunos consejos para que los trabajemos, porque yo como tú, si eres de mi edad, estoy igual. Nosotros tenemos 37 años de casados y tenemos que trabajar. Yo se lo dije a mi esposo cuando terminaba el año 25, hacer nuestro proyecto de vida, porque él cumplió 60 este año. A partir de ahora, ¿qué sigue? ¿Por qué? Porque nuestros hijos ya son más que adultos, solteros o casados, como sea, ya son más que adultos. Y nosotros necesitamos reconstruir nuestra vida. ¿Cómo quedó después de todo? Es como a mí, se me figura, como cuando vives cursos intensivos y tienes muchísimos niños y todo el ciclo escolar y suben y bajan, suben y bajan, suben y bajan. Cuando termina el ciclo escolar, esa escuela necesita mantenimiento. Necesita pintura, resanar, arreglar escaleras, fontanería, luz, tal, tal, los muebles, repintar. Yo me acuerdo cuando estuve en Fray Pedro de Gante, nos ponían a lijar porque los pupitres eran de madera. Entonces nos ponían a lijarlos y ya los encontrábamos pintados cuando regresábamos. Entonces, pues todo eso, igual el matrimonio, estamos en esa etapa. Por lo tanto, hay que tomarnos tiempo para conectar, para ese contacto. Y se ha demostrado que el contacto físico es más eficaz que el apoyo social verbal para reducir los efectos nocivos del estrés, como la elevación de la tensión arterial, los niveles de cortisol y la frecuencia cardíaca, porque estimula regiones de nuestro cerebro que producen sensaciones placenteras. Pero también se ha comprobado que la ausencia de contacto físico durante 3 días aumenta los niveles de estrés y de ansiedad, mientras que a este contacto reduce la sensación de estrés y ansiedad hasta 5 días después de producirse. El contacto puede consistir en sencillamente en tomarse la mano, abrazarse o un agradable masaje que se sienta bien y al mismo tiempo hidrata la piel. El contacto físico también incluye la intimidad conyugal. ¿Y por qué? Ahora, el otro día platicaba con unos amigos, mi amigo me ayudó. Ay, se me fue la palabra, miren. Bueno, ahora están poniendo, porque pues yo sí veo las redes, que todos los que estamos ya en esta edad, como que, ay, mira, los viejitos bailando, ¿y qué? Es tiempo de bailar, de abrazarnos, de disfrutar lo que nos quede de vida. Y sin importarnos, ahora sí, sin importarnos el qué dirán. Digo, siempre, ¿no? Pero me refiero a que a estas edades, por favor. Ay, no, porque estoy gorda. No, espérate. Ya cargaste con eso toda tu vida. Si tu esposo está contigo, disfrútalo. Ay, no, qué pena bailar. Tú baila. No sé bailar, tú muévete. Pero que se abracen en ese baile, que se toquen, que se tomen de la mano, caminen de la mano. Acuérdense como cuando novios nos encantaba ir de la mano. O que nos abrazaran, ¿no? Buscar ese acercamiento, ponernos cara a cara, a ese, cuando éramos novios, ¿no? ese sin querer, ese beso. Ya sabes cómo somos nosotras las mujeres de provocativas de novios, yo sí era. Y entonces, pues otra vez, ahorita, vuelve a ser esa novia que buscaba ese coqueteo, ese acercarte, ese contacto de cara a cara, de rozar su mejilla. Bueno, pues los estudios demuestran que cuando las dos personas permiten consciente y libremente que el otro invada su espacio personal, aumentan los sentimientos de intimidad. Por favor, cambiemos la rutina. A mí me encanta, conozco matrimonios que están llegando a edades ya jubiladas y están cambiando su rutina. ¿Por qué tenemos que tener una rutina cuando, bueno, sí hay, es muy sano, sí hay que tenerla? Me refiero yo a que ya no ser tan esclavos. A ver, ahorita no queremos ayunar en casa, vamos a unos tacos. Pues ya no tienes niños en la escuela, ya no tienes que preparar comida para recibir hijos todos los días. Oye, ¿sabes qué? Ahorita vámonos a hacer un ejercicio, vámonos al parque, vamos a correr. Hay que cambiar la rutina y es un ejercicio tan sano para nuestro cerebro. Pero juntos, todo esto que te estoy diciendo es en el matrimonio. ¿Qué tal hacer una ruta de recuerdos? Bueno, mi esposo y yo lo hemos hecho y lo hemos disfrutado muchísimo. A veces le toca a uno, a veces al otro contar su infancia y luego nos acordamos de cuando éramos novios y de cómo iniciamos nuestro matrimonio. Y entonces decimos, ay, que sí, claro, hay momentos en que decimos, qué bárbaros, ¿cómo hicimos eso? Y te ríes, pero aquí seguimos juntos y seguimos con un amor tan maduro y tan grande, no el mismo con el que nos casamos, porque qué triste sería. Porque hoy tenemos un amor más maduro y eso se trata en esta edad, tener un amor más maduro. Y es lo que tenemos mi esposo y yo, y que quiero y te invito a que, como otros muchos matrimonios que me está tocando ver que lo estamos viviendo. Por eso yo les decía a estos matrimonios que estuvieron en la parroquia de Nuestra Señora Guadalupe aquí en Maravillas, es indispensable que como matrimonios si no lo has hecho en todo tu matrimonio, vayas a un retiro de matrimonios, de convivencias matrimoniales, retiro religioso, ¿eh? Porque renuevas tus votos, porque renuevas... Ay, no, es que este que fuimos a Antonio de Puebla me encantó. Bueno, cuenten las buenas acciones, por favor. Ya a estas alturas del partido, si eres de esas esposas que siguen recriminando porque llegó 5 minutos tarde a la boda, tarjeta roja, ahora que estamos tema futbolero. Tarjeta roja, ahorita ya, por favor, suelta un experimento. En un experimento, los psicólogos pidieron a las parejas que contaran el número de veces al día que decían o hacían algo bonito por el otro. El simple hecho de escuchar las palabras y acciones buenas hizo que las personas fueran más felices, más amables y estuvieran más agradecidas. A ver, hay etapas en el matrimonio en las que dice mi esposo amanezco irresistible, pero porque él dice que no lo resisto. Y al revés, ¿no? Yo hay días que digo, ay, no, mejor me agazapo, hoy no tiene ganas de ver. Ya, ahorita, por favor, eso ya no. Ahora, en esta reconstrucción de nuestro matrimonio, tenemos que tener una visión optimista, una visión positiva de ver todo lo que sí. Deja de ver todo lo que no. Eso ya lo viste todo tu matrimonio. Ahora es todo lo que sí, todo lo que sí, por lo que decido seguir contigo, todo lo que sí, por lo que un día te elegí, todo lo que sí, por lo que hoy quiero caminar contigo hacia la casa del Padre. Oigan, qué padrísimo. Ahora a mí me emociona. Hacer reír al otro. El otro día oí un podcast que me gustó mucho. Y entonces el del podcast era un doctor y decía... Se los voy a decir, ¿no? Entonces él decía, le dice al que lo está entrevistando, pon una sonrisa en tu cara, ya, el entrevistador sonriendo, ¿no? Y dice, ay, es decir, este que me tiene sonriendo como tonto, ¿no? Bueno, dice sus otras palabras, pero bueno. Entonces ya que tienes, le dice, ya que tienes esta sonrisa en tu cara, ahora quiero que vengan a ti pensamientos negativos sin quitar la sonrisa de tu cara. Y ya, pues, no, dice, no puedo. Entonces ya que oí yo esto, le dije, estábamos merendando mi esposo y yo, y le dije, oye, Anto, a ver, pon una sonrisa en tu cara y ya la pone, ¿no? Y entonces le dije, no la quites y trata de traer un pensamiento negativo a ti. Me dice, no, no puedo. Le dije, pero no quites la sonrisa, ya. Dijo, no, no puedo. Le dije, ¿ves? Esa es la risa. Ya nomás nos agarramos riendo. La risa tiene todo tipo de beneficios, revitalizantes. Además, las investigaciones del neurocientífico, el doctor Robert Provione, confirman que desempeña un papel crucial en nuestras relaciones. O sea, la risa la ocupamos toda la vida. Y este doctor en sus pruebas, los hombres resultaron ser los que más hacen reír a las mujeres, los que más, y las mujeres las que más se ríen. El hombre tiene más chispa para hacernos reír, nosotras muy buenas para reírnos. Construyamos nuestro matrimonio, basta, dejemos, ya no nos enganchemos en esas canciones de amor y de despecho. Es tiempo de cantar, cantarle al amor y a ese amor que un día le juramos, le dijimos, quiero amarte el resto de mi vida. Nos vemos. Y hasta la próxima.
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0: La medida del amor es amar sin medida. San Agustín de Hipona.
1: A toda hora, en Estéreo Mendel, es la 1:38.
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1: En este momento, la temperatura, 24 grados. 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
0: 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Son las 2:05.
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0: En este momento, la temperatura, 24 grados. 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
1: Solo eres un alma que lleva un cadáver a cuestas. Marco Aurelio.
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0: da lo que tienes para que merezca recibir lo que te falta. San Agustín de Hipona.
1: A toda hora, en Estéreo Mendel, son las 2:31.
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1: En este momento, la temperatura, 24 grados. 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

San Faustina Kowalska, la sierva de la gran misericordia infinita que abarca al mundo entero y nos recuerda a un Dios que nos impulsa, un Dios misericordioso, de esta verdad que está en la Biblia, en el Nuevo y Antiguo Testamento. Un llamado que con cada día se vuelve más necesario, en un mundo caído y con miedo que se sumerge en la adversidad. Mucha crueldad ciega, el rechazo de las virtudes que nos encomienda Dios y la falta de coraje para acercarnos y crecer junto a Él. La misericordia de Dios es un recuerdo para todos nosotros, el recuerdo de que Dios es el camino, la verdad y la vida. Las 3 de la tarde nos recuerdan la hora de la muerte de Jesús en la cruz, la señal más grande de amor de Dios por la humanidad. Nos dio a su Hijo para redimir nuestras debilidades y fallas, el dolor necesario que pasaste para salvarnos y la sangre y agua que brotó de tu corazón como una fuente de misericordia para nosotros. A las 3 de la tarde le pidió Jesús a San Faustina: sumérgete totalmente en mi misericordia y glorifícala. Invoca su omnipotencia para el mundo y especialmente por aquellos que viven en pecado. Y aunque sea por un breve instante, reflexiona sobre mi pasión, sobre todo en el desamparo en que me encontraba en momento de mi agonía. Esta es una hora de gran misericordia para el mundo entero. En esta hora puedes obtener todo para ti y para los demás con solo pedirlo. En esta hora, procura rezar el Vía Crucis si tus deberes lo permiten. Si no, entra un momento en la capilla y reza al Santísimo Sacramento, a mi corazón que está lleno de misericordia. Y si no puedes entrar en la capilla, simplemente ten un momento de reflexión allí donde estés, aunque sea por un brevísimo instante.

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0: Si quieres conocer a una persona, no le preguntes por lo que piensa, sino lo que ama. San Agustín de Hipona.
1: En este momento, la temperatura, 24 grados. 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
0: 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Son las 3:31 minutos. En este momento, la temperatura, 24 grados. 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
2: Cada niño que viene al mundo nos dice: Dios aún espera del hombre. Rabindranath Tagore, filósofo y escritor indio.

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1: Las rosas de Santa Rita de Casia deben su origen al hecho de que Santa Rita, estando ya gravemente enferma en su convento de Casia y próxima a la muerte, fue visitada por una pariente suya, quien al despedirse, juzgando que sería ya la última vez que habría de verla, le preguntó si podía servirle en algo. A lo que Rita contestó: «Quiero que cuando llegues a Roca Porena, vayas al huerto de mi casa, cortes una rosa y me la traigas tan luego la obtengas». Como era el tiempo de invierno y en aquel año de 1457 se estaba distinguiendo por la intensidad de su crudeza, la mujer creyó que Rita deliraba ya por su enfermedad, y juzgando un desatino el encargo de la enferma, regresó a la villa sin acordarse para nada de la rosa. Pero pasando junto al huerto de la casa de Rita, bien haya sido por curiosidad o por impulso sobrenatural, entró en él y vio con asombro que de la rama de un rosal medio cubierto por la nieve pendía una rosa fresca y lozana. Loca de alegría, la cortó. Retorna a Casia y entrega a Rita la rosa deseada, que se conservó largo tiempo fresca, despidiendo un intenso perfume. Este hecho originó el que las religiosas agustinas de Casia acostumbrasen a cubrir con rosas la urna que yace el cuerpo incorrupto de Santa Rita, especialmente el 22 de mayo, aniversario de su piadosa muerte. Esas rosas eran distribuidas todos los años entre los bienhechores y amigos del convento, los cuales las conservan como preciosas reliquias. El Señor, que complace en honrar a sus santos y en glorificar a sus siervos, quiso que mediante las rosas que habían adornado el sepulcro de Santa Rita se verificaran curaciones milagrosas. Con este motivo, se extendió muy pronto por todas partes la noticia de las rosas de la santa, como también los muchos y extraordinarios favores alcanzados por el contacto de esas rosas. En la actualidad y desde hace mucho tiempo, se bendicen las rosas solemnemente el 22 de mayo, con las oraciones consignadas en el ritual de la orden agustiniana, distribuyéndolas entre los fieles devotos. Son innumerables las gracias y favores obtenidos por intercesión de Santa Rita, mediante el uso o contacto de esas rosas benditas. Consta que en el proceso de canonización de la santa se presentaron muchos enfermos curados, quienes declararon haber recobrado la salud con las rosas de Santa Rita.

Oración. Dios y Señor, que a la bienaventurada Santa Rita te dignaste en dar tan abundante gracia, y que por haberte imitado en el amor a sus enemigos, le concediste llevar en su corazón y en su frente las insignias de tu pasión. Te rogamos, nos concedas por su intercesión y por sus merecimientos amar a nuestros enemigos, y con la espina de la compulsión y del dolor, contemplar los dolores de vuestra santísima pasión, que vives y reinas por los siglos de los siglos. Amén.

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0: A toda hora, en Estéreo Mendel, son las 4:03.
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0: En este momento, la temperatura 24 grados. 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
1: Las lágrimas son la sangre del alma. San Agustín de Hipona.
0: A toda hora en Estéreo Mendel, son las 4:33.
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0: En este momento, la temperatura, 24 grados. 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
3: Es la marca de una mente educada ser capaz de entretener un pensamiento sin aceptarlo. Aristóteles.
0: La mayor declaración de amor es la que no se hace. Una persona que siente mucho, habla poco. 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
1: La gracia divina es siempre buena y por ella se transforma en hombre de buena voluntad, el que fue de mala voluntad. San Agustín.
0: 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Son las 5:05.
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1: La gloria es la fama frecuente con alabanza de alguien. San Agustín.
0: 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Son las 5:32. En este momento, la temperatura, 24 grados. 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